Son las 7 de la noche, 34 minutos, 7:34 minutos. Escuchas Olímpica, este anunciado para Lady y para Valeria.

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0: 5 de la mañana, 2 minutos, 5, 2. Buenos días para todos, buenos días. Donde quiera que se encuentre, en Pereira, Risaralda, Manizales, Caldas, Quindío, Armenia, Norte del Valle, en el Valle del Cauca, en Cali, en Chocó también, Santa Rosa, La Virginia, Cartago, Cuba, Dos Quebradas, Colombia, América, buenos días. Buenas tardes en Europa, buenas noches en Asia, África y también en Oceanía. Esta hora escuchando Olímpica Estéreo 102.7 temprano. Es más bacano.
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0: Recuerden noticias el día de hoy. Hoy hay noticias, por ejemplo, van a cerrar la ferrocarril en sentido Dos Quebradas Pereira porque van a empezar a demoler. Van a empezar a demoler. A demoler lo que realmente no se requiere que esté de pie porque es una amenaza para los ciudadanos. Lo que no sabemos, no tenemos enterado, es a partir de qué horas van a hacer ese cierre, porque la gente está preguntando para el tema de, bueno, a que si yo salgo a tal hora me toca madrugar o no, me conviene ese horario porque a esa hora ya estoy en la empresa o ya estoy en el colegio. Pero sería muy bueno saber a partir de qué horas van a cerrar esta vía entre Dos Quebradas y Pereira, la ferrocarril, para arrancar las demoliciones, porque necesitamos reactivarnos. Otra noticia para acá, nos dicen: atención usuarios de Megabus, el cierre previsto para hoy en el sector de la avenida Ferrocarril debido a las labores de demolición de edificaciones con riesgo de colapso no afectará la operación del Megabús. El carril solo bus permanecerá habilitado, por lo que el sistema continuará prestando el servicio por su recorrido actual. Repito, atención usuarios de Megabús, el cierre previsto para hoy en el sector de la ferrocarril debido a las labores de demolición no afectará la operación del Megabús. El carril solo bus permanecerá habilitado, por lo que el sistema continuará prestando el servicio por su recorrido normal. Más noticias a esta hora con Olímpica Estéreo 102.7. Si ya realizó la caracterización social, no la repita. La alcaldía de Pereira se encuentra en proceso de consolidación, tabulación y auditoría de la información recopilada. Tenemos un alto volumen de formularios físicos que están siendo procesados, por lo que la información puede tardar en aparecer en la consulta. Digerpereira.com. Si ya fue caracterizado, su información está en proceso. Y otra noticia por parte de Serviciudad es la siguiente: atención, no se deje engañar. Serviciudad no está enviando personal a las viviendas. Atención, Serviciudad no está enviando personal a las viviendas para ofrecer revisiones, mantenimientos, bonos o beneficios por la emergencia del terremoto. No entreguen dinero ni información personal. Verifique siempre la información en los canales oficiales de Serviciudad. Recuerde, Serviciudad no está enviando personal a las viviendas. Ya venimos con el DJ Happy, con una excelente reflexión para el día de hoy. 5 de la mañana, 6 minutos. 5, 6 minutos.
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1: Más unidos que nunca por Pereira, Dos Quebradas, Risaralda, Colombia. Todos de la mano, luchando por un mismo ideal, que es salir adelante y decir vamos con toda, somos capaces. Positivismo, optimismo. Y saludando hasta ahora a mi gran amigo, colega, parcero, DJ Happy, que está en Olímpica Cartagena. Yo llego a las 5, él llega a las 4 de la mañana para dar reflexión, para dar información, la mejor música, DJ Happy. Buenos días, mi hermano, ¿cómo estás?
2: Barucho, hermano mío, Dios te bendiga. Buenos días, ¿cómo estás?
1: Excelente, a Dios gracias. Con la ayuda de Dios, gracias.
2: ¿Cómo amaneces?
1: Excelente. La mañana fresquita, rica, chévere. Y estar acompañado con los oyentes de la mejor emisora de Pereira, Colombia y el mundo.
2: Aquí estoy, hermano mío.
1: Yo sé.
2: Listo para compartir con Pereira, con los oyentes de Olímpica Estéreo Pereira, una palabra de fe, una palabra de bendición en este día, una vitamina para el alma.
1: Sí, señor.
2: Pereira, escuchen, no dejen de creer. A veces la vida nos pone frente a situaciones que parecen no tener salida. Oramos, clamamos a Dios, esperamos y pasan los días, pero nada cambia. Y es ahí donde nuestra fe es puesta a prueba. Pero recuerda algo. Que no veas una respuesta no significa que Dios no esté trabajando. José pasó por momentos difíciles antes de ver cumplido el propósito de Dios en su vida. Hoy quiero decirte, Pereira, hoy quiero decirte, Colombia, que no dejes de creer. Aunque estés cansado, aunque tengas problemas, aunque las cosas no estén saliendo como tú esperabas, sigue confiando. Porque Dios puede abrir una puerta donde tú solo ves una pared. La Biblia en Hebreos 11:1 nos dice que la fe es la certeza de lo que se espera, la convicción de lo que no se ve. Así que hoy, Pereira, levanta la cabeza y sigue adelante. Porque lo que hoy parece imposible, mañana puede convertirse en tu testimonio. Dios fortalece nuestra fe cuando las fuerzas nos falten y Él nos ayuda siempre a estar en pie. Por eso usted dígale a Dios hoy: Dios, yo te creo, yo confío en ti y aquí estoy contigo. Que Dios te bendiga inmensamente y que tengas un hermoso día agarrado de la bendición de Dios. Recuerda que Dios es bueno, Pereira. Dios es grande. ¡Barucho! Dios te bendiga, hermano.
1: Amén.
2: Saludos a mi gente de Olímpica Estéreo Pereira. Dios les guarde. Dios les bendiga.
1: Amén. DJ Happy, gracias por esa hermosa y excelente reflexión. 5:14.
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0: los oyentes a esta hora activos con Olímpica 102.7 para Adri, que está en Filadelfia, Caldas, ¿cierto? Filadelfia, Caldas, escuchando Olímpica Estéreo 102.7, y ustedes ya al 320-670-1027 puede llamar, puede escribir, puede enviar náutica de voz, o al 331-5208. ¿Qué nos dicen los oyentes a esta hora? Dice, hola, buenos días Olímpica, soy Diana. Diana Valencia, quiero enviarle un saludo para mis hermanos en Santa Rosa y mucha fuerza para Pereira, para todas esas personas que están saliendo adelante nuevamente. Y si por favor me puedes complacer con la canción Cuando llora mi guitarra, de Julio Jaramillo. Desde Palma de Mallorca, Diana, Dianita, con mucho gusto. Dios te bendiga siempre con Olímpica Estéreo. Gracias por alegrarnos los días desde allá. Con mucho gusto, Dianita. Dios te bendiga cuando llora mi guitarra. Dice, buenos días, Olímpica. Un saludito para mi esposa Sonia González, que la amo. Se encuentra en el Doyo Valle. Se le recuerda muchísimo. Escucho Olímpica porque me pone todo bien bueno de Diego Méndez. Dieguito Méndez, que está en España, para su esposita Sonia. Sonia González, en el Doyo Valle. Te amo, mi amor. Dios te bendiga. Feliz día para todos, el lobo. Primero es Dios ante todo, el lobo. ¿Qué dice el lobo por acá? Hola, lobo, ¿bien o no?
1: ¿Y qué dice el Deportivo Pereira? ¿Qué dicen? ¿Qué?
0: Ay, Dios, yo no sé.
1: Marucho, buenos días.
0: Hola.
1: ¿Cómo está?
0: ¿Y tú?
1: Un saludo a la mesa de trabajo. Hazme un favor tan grande. Si ella no me colocó el disco.
0: ¿Cuál?
1: Se llama Los Embajadores del Vallarto. Te quiero. No se lo olvide. Lo saluda el lobo, el Pereira, lo dice,
0: señor.
1: Tenemos un estadio nuevo, mano. Necesitamos que juegue el Deportivo Pereira. Le deseo un feliz día. Primero Dios y más importante es la salud. Bendiciones para todos.
0: Amén.
1: No se olvide. Lo saluda el lobo, no se olvide el disco. Los Embajadores del Vallenato. Te quiero.
0: Eso.
1: Un feliz día, Marucho, para todos, para todos.
0: Chao, lobo. Chao.
1: Le saluda el lobo.
0: Feliz día para ti. Saludo para Ladino. Por acá nos dice Ladino, escuchando Olímpica Estéreo 102.7. Hola, buenos días, Ladino. Es que es un clasificado, creo, por acá. Dice, soy un soldado de Batallón San Mateo. El día de, creo que fue antiero ayer, horas de la tarde, tarde-noche, tomé un taxi hacia el batallón y en él se me quedó un bolso con mis documentos de identidad, tarjetas bancarias, dos celulares, para pedirles el favor que si de pronto me pueden colaborar con el mensaje para recuperar mi bolso. ¿Qué tenía? Los documentos de identidad, tarjetas bancarias, dos celulares. Me pueden colaborar, también tenía dinero.

0: Efectivo, si alguien sabe, por favor, comunicarse al 321-759-3560. 321-759-3560. Ojalá que aparezcan los papeles del muchacho. Buenos días, Olímpica. Fabián, por acá dice, parcero, buenos días. Desde Scranton, Pensilvania, USA. Parcero, he hecho un mensaje para mi linda Pereira. ¿Será que usted me permite enviarlo para todos los oyentes? Claro, de una, un, dos, tres, cuando quieras. Fabián Tavares, Fabi.
1: Pereira, 7:34 de la mañana. Hay momentos en la historia de una ciudad que quedan grabados para siempre en la memoria de quienes lo vivieron. Pereira amanecía aquel día como cualquier otro. A esa hora, quizás alguien apenas estaba preparando el café. Alguien corría para llegar al trabajo. Una madre despertaba a sus hijos para llevarlos a la escuela. Padre se despedía con un beso antes de salir de casa. Alguien abría su negocio. Alguien esperaba el bus. Alguien hablaba por teléfono. Alguien hacía planes para la tarde. Había personas riendo, personas preocupadas, personas soñando, personas comenzando un nuevo día. La vida transcurría con esa hermosa normalidad que muchas veces no valoramos porque creemos que mañana será igual. Pero llegaron las 7:34 de la mañana y en cuestión de segundos la tierra comenzó a rugir. Las paredes temblaron, los edificios se estremecieron, las calles se llenaron de miedo, el polvo cubrió los rostros. Los gritos reemplazaron las conversaciones y miles de personas comprendieron de la manera más dolorosa que la vida puede cambiar en un instante. Pereira lloró, pero Pereira también se levantó. Entre los escombros comenzaron a aparecer manos. Manos de padres buscando a sus hijos. Manos de hijos buscando a sus padres. Manos de vecinos levantando ladrillos. Manos de bomberos entrando donde nadie más se atrevía. Manos de policías, soldados, médicos, enfermeros, rescatistas y voluntarios. Manos llenas de polvo, sangre, sudor y lágrimas. Manos que no preguntaban de dónde venías, cuánto tenías o quién eras. Simplemente ayudaban. Y mientras unos buscaban sobrevivientes entre los escombros, otros preparaban comida, llevaban agua, ofrecían una cama, abrazaban al desconocido y compartían lo poco que tenían. Porque cuando la tragedia llega, descubrimos algo que a veces olvidamos en la tranquilidad. Todos somos hermanos. Y allí, entre el concreto destruido y el corazón herido de una ciudad, también estaba Dios. No siempre entendemos por qué ocurren las tragedias. No tenemos respuestas para todas las lágrimas, pero creemos en un Dios que acompaña al que llora, que abraza al que ha perdido, que fortalece al que ya no puede más y convierte las manos humanas en instrumentos de esperanza. Quizás Dios no detuvo aquella tierra de temblar, pero estuvo presente en cada mano que rescató una vida. Estuvo en cada médico que luchó por mantener un corazón latiendo, en cada bombero que entró entre los escombros, en cada vecino que abrió su puerta, en cada persona que compartió un pedazo de pan, en cada abrazo, en cada oración, en cada lágrima derramada por Pereira. Porque hay manos humanas que levantan escombros, pero también hay manos que levantan almas. Hoy recordaremos a quienes se fueron, abrazamos la memoria de quienes quedaron marcados para siempre y miramos a Pereira con amor, porque esta ciudad nos enseñó que un pueblo puede caer de rodillas, pero también puede levantarse de pie. Pereira, nunca olvides aquella mañana, nunca olvides el ruido de la tierra, pero tampoco olvides el sonido de miles de corazones diciendo sin palabras, no estás solo. Que Dios bendiga a Pereira, que Dios bendiga a quienes perdieron a un ser amado, que Dios bendiga a quienes sobrevivieron, que Dios bendiga a aquellas manos que buscaron vida entre la muerte y que nunca nos falte la memoria, la solidaridad y el amor para levantarnos unos a otros. Porque los edificios pueden caer, pero cuando Dios y el amor viven en un pueblo, siempre queda una esperanza entre los escombros. Pereira, te recuerdo con lágrimas, pero también con esperanza. Que Dios bendiga siempre a mi pueblo querido. Un abrazo, Fabián Tavares.
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0: Fabián desde Pensilvania, USA, Scranton. Gracias, qué mensaje tan lindo, Fabi. Dios te bendiga. 529. Julián.

saludo para todos los oyentes del exterior que están aquí en Colombia, que alcanzaron a llegar, como Adriana, como Paola, que vinieron de Londres, escuchando Olímpica 102.7, y los que no pudieron, los que están lejos, Dios los bendiga. Faltan 26 para las 6.

0: saludo para Dorita Zapata en España, escuchando Olímpica Estéreo 102.7. Dorita Zapata reportando sintonía con Olímpica Estéreo. 5:38, 22 para las 6.
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0: Hola, César, buenos días.
2: Buenos días, Marucho, ¿cómo amaneció? Bien, ¿qué? Aquí para saludar a la Ofelia, que la quiero mucho, ¿eh? Muchas gracias.
0: Dale, con mucho gusto, César, feliz día, Dios te bendiga. Por acá nos dicen, buenos días, Baruchito, ¿cómo estás? Dios me lo bendiga, un saludito para mi señora madre, Rosita, que la amo con todo mi corazón, feliz, orgullosa de tenerte como madre. Dios me la bendiga por siempre, te ama tu hija, Julie Calvo, escuchando Olímpica Estéreo 102.7. Buenos días. Me reporto como todos los días desde Salento, por acá, ordeñando atentamente a Andrés, por fuera canción. Se dejó confundir, con mucho gusto, Andresito. Se dejó confundir y ordeñando en Salento, Quindío, escuchando Olímpica Estéreo 102.7. Jorgito Tavares. Buenos días, Baruchito, bendiciones. Saludará a Eliezer Quiseno, que le vaya muy bien. Feliz día, gracias. Y me puede poner la canción Amor y Vida de los Iracundos. Voy a buscarlo con mucho gusto, escuchando Olímpica Estéreo 102.7. César, que está en Chile, buenos días.
3: Qué Baruchito, buen día, mijo.
0: ¿Cómo estás?
3: ¿Cómo está mi rey, mijo? Aquí es de Ovalle, Chile, mijo. Y vamos rumbo a la línea, mi rey, con unos parceros bolivianos. Aquí estamos, mijo, viendo que la ciudad va progresando poco a poco, hermano. De esta manera, obviamente, sigue la tristeza de todo el desastre que hubo y, bueno, la gente que falleció. Pero aquí estamos, Baruchito. Aquí estamos, mi rey, y aquí vamos a trabajar, pidiendo a Dios. Saludos, pues, Barucho, mi hijo, dale. Escucho Olímpica, pues me pone de todo y bien bueno, mi hijo. Lo bendiga.
4: ¡Y bien bueno!
0: Dios te bendiga, César, en Chile, escuchando Olímpica Estéreo 102.7, más por acá, oyentes que se reportan. Jessica Pino, buenos días. Preguntar dónde puedo adoptar un perrito. Ah, qué bonito, voy a buscar de verdad. También el tema de, va a haber ruta normal del megabús, aparte del cierre previsto para hoy en la avenida Ferrocarril, debido a las labores de demolición, no afectará la operación del megabús. Megabús normal, con la ayuda de Dios. Gracias a Dios, qué rico. Hola, Sorani, en España, buenos días.
5: Buen día, Baruchito. Y buen día para todas esas personas de las fincas, sí, que ya están cogiendo café o, ajá, ya se están preparando para ir a coger café. Ajá. Para los que ya están desayunando, tomándose ese cafecito tan rico. Los
0: traguitos.
5: Bueno, Baruchito, un saludo para todos ellos, para toda la gente del campo. Baruchito, una canción, porfa, de Raúl Garcés, Lejos de ti. Ah, Baruchito, también un saludo a mi esposo, Héctor Montes. Uh-huh. Gracias.
0: Con mucho
5: buen
0: gusto.
5: Día.
0: Igual para ti, Dios te bendiga. Sorani en España, Lejos de ti, creo que dijiste, ¿cierto? Lejos de ti, de Raúl Garcés. Ahí está, con mucho gusto. Más por acá para Luzma Correa. Buenos días, Luzma, ¿cómo estás? Saludo para Julián, que dice el viejo Juli, a esta hora con Olímpica Estéreo 102.7. Hola, Juli.
6: Estoy burreando, Baruchito, estoy burreando acá. Hoy sí me están dando bate, Barucho. Me están dando batecito. Y un saludito a Mario, al maestro. No escucho Olímpica porque me ponen de todo bien bueno. Y no, ya, acá, ya mañana, a burrear. Ya están organizando el negocio megachuzo. Ya lo están organizando para abrir, Maruchito.
0: Qué
6: feliz
0: rico,
6: día, les deseo. 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
0: 5 de la mañana, 42, 18 para las 6.

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2: 5:53, 7 para las 6.
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3: 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Olímpica, buenos días.
4: Ole, Barochito, buenos días, Barocho, ¿qué más coman ese Barocho? Que reportando sintonía de la panadería La Taona, reportándose lo más lindo de Montebonito y sus alrededores. Ahí pasa la barpa de las muchachas. Está Yandy, está Erika, está Doña Lulú, está Elisa, la señora que habla mucho, la Yamile, está mi hija Tatiana, está Isa, Elisa, y está lo más lindo que es Reinelito. Una cancioncita y por favor colóqueme La Pena de Mi Viejo. Yo escucho Olímpica porque me pone todo y bien bueno.

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1: Seis de la mañana, tres minutos, bienvenidos temprano. Es más bacano, 6-3.

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3: 6:07, 6:07, información a esta hora para todos los oyentes de Olímpica 102.7. Buenos días para todos a esta hora. Buenos días, buenas tardes, buenas noches, depende de donde esté, en cualquier parte del mundo. Noticias a esta hora, información, porque mucha gente está preguntando. Y recuerden, mucha atención, Megabús. Atención, usuarios de Megabús. El cierre previsto para hoy en el sector de la avenida Ferrocarril debido a las labores de demolición de edificaciones con riesgo de colapso no afectaría la operación de Megabús. El carril Solobús permanecerá habilitado, por lo que el sistema continuará prestando servicio por su recorrido actual. O sea, el cierre que hoy se hará en el sentido Dos Quebradas Pereira Ferrocarril, es decir, de bajada hacia Pereira, no interrumpirá las funciones del Megabús. El Megabús estará normal, normalito, normalito. Más noticias a esta hora, dice, si ya realizó la caracterización psicosocial, no la repita, no la repita. La alcaldía de Pereira se encuentra en proceso de consolidación, tabulación y auditoría de la información recopilada. Tenemos un alto volumen de formularios físicos que están siendo procesados, por lo que la información puede tardar en aparecer en la consulta. Dijerpereira.com. Si usted ya realizó la caracterización psicosocial, no vuelva a realizarla. Su información ya fue recibida y está siendo procesada. Le pedimos paciencia mientras avanzamos en la revisión y validación de los registros. Evitemos duplicar información y permitamos que el equipo encargado pueda procesar correctamente y ágilmente todos los datos. Si ya fue caracterizado, su información está en proceso. Más noticias. Nos vamos para Dos Quebradas. Serviciudad, atención, no se deje engañar. Serviciudad no está enviando personal a las viviendas. Repito, Serviciudad en Dos Quebradas no está enviando personal a las viviendas para ofrecer revisiones, mantenimientos, bonos o beneficios por la emergencia del terremoto. No entregue dinero ni información personal. Verifique siempre la información en los canales oficiales de Serviciudad. Repito, atención, no se deje engañar. Serviciudad no está enviando personal a las viviendas. Y la otra noticia es el tema del cierre de la Ferrocarril. Pero nos quedaron debiendo la hora. ¿A qué horas van a cerrar la vía Ferrocarril sentido Dos Quebradas Pereira para alertar a nuestros oyentes, para saber si tienen que correr no, si tienen que despertarse más temprano, organizarse más temprano, a qué horas será ese cierre de la Ferrocarril? 6:11, 6:11 minutos.

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1: 6 de la mañana, 14 minutos, ya son las 6 de la mañana, 14 minutos. Buen día para usted que amanece con la emisora del primerísimo lugar. Recomendaciones que tenemos esta mañana muy importantes para usted que va amaneciendo. Esa que ya le hacía Baruchito también desde muy tempranito. En torno a lo que tiene que ver con las vías de la ciudad de Pereira y algunas también que avanzan pues en su reapertura. Tiene que ver con el anuncio del cierre temporal de la avenida Ferrocarril. Tiene que ver también con la habilitación de otras vías más para que ustedes lo tengan muy, muy presente. Ya les estaremos contando porque a partir de hoy entonces se realiza ese cierre del corredor que ayer lo expresábamos, nos tenían muy preocupados.
2: Sí.
1: Porque no estaba Joanita Barucho como en condiciones de que la gente transitara por ahí.
2: Y no había como señalización, ¿cierto? Aunque yo escuché...
1: Pues había una valla y había un maniquí negro.
2: Yo escuché a alguien que alguien que escribió a través de redes sociales que alguien había pasado en un carro y había quitado parte de la señalización que había ahí.
1: Imagínense hasta
2: entonces, ¿qué hay responsabilidad con eso, no?
1: ¿Hasta dónde llegamos entonces, con la
2: irresponsabilidad? Puede ser que ellos, los organismos, la gente que hace allí su trabajo, dejó todo delimitado, pero llegó un imprudente y lo quitó.
1: No, ¿sabe qué? Eso fue... Yo creo que eso fue más la ciudadanía, porque no son vallas como de esas oficiales.
3: No.
1: Era una valla de esas...
3: Improvisadas,
1: exactamente. 6 de la mañana, 15 minutos, bienvenidos, es temprano, es más bacano, para que usted nos vaya dejando de una vez su notica de voz a través del WhatsApp Olímpica 326-70-1027. Ya venimos a conocer también todo lo que es noticia en la ciudad de Pereira, todo lo que es noticia también en el país y en el mundo. Tanto desastre, tantas cosas que están pasando... al mismo tiempo, seguramente usted tiene esa percepción, pero es por también la masificación de la información a través de los medios digitales. Ayer hablaba con alguien y decía, yo recuerdo el terremoto de Armenia, pero no recuerdo haberlo vivido con tanta intensidad. Uh-huh. Y mucho menos mediática.
3: Por el tema de redes.
1: Por el tema de las redes, claro. Hoy usted se entera de todo, uh-huh. De casi de todo al mismo tiempo.
3: Videos.
1: Entonces, que allí cayó esto, que allí recogieron esto, que allí sacaron aquel, que no sé qué, ta, ta, ta, ta. Al mismo tiempo. Y procesar esa información para su cerebro es muy difícil. 6:16 minutos. En la emisora del primer lugar, este es el audio de Mauricio Vega López, el director del Instituto de Movilidad de Pereira, para que usted desde ya se haga una idea de los cierres que estamos teniendo en la ciudad de Pereira en tema vial y también de las alternativas recomendadas. Entre esas alternativas se encuentra la carrera séptima hasta la calle 13, ya habilitada.
3: 14, creo que es la 14.
1: No, hasta la 13, porque ahí gira.
3: Ah, bueno.
1: Hasta ahí gira para quienes se dirijan, por ejemplo, hacia el sector de Cerritos y necesiten conectar con la vía Armenia.
3: Perfecto.
1: Sí, porque la 14, recuerden que está cerradita hasta el sector de Invico.
3: Uh-huh.
1: Carrera 11, para posteriormente tomar la carrera cuarta o la avenida del río y seguir su destino, ¿cierto? Sí. Aquí está el audio de Mauricio Vega López, director del Instituto de Movilidad de la ciudad de Pereira. Préstele atención usted que viaja en carro o en motocicleta.
4: Mauricio Vega López, director del Instituto de Movilidad. De la mano de la Policía Metropolitana y de la Secretaría de Infraestructura, hemos venido trabajando ardua y comprometidamente para volver a reactivar y abrir todo el perímetro de nuestra ciudad que tuvimos que cerrar para prevenir y conservar la vida de los pereiranos mientras se efectúan algunas de las demoliciones que se están haciendo en algunas edificaciones que presentan riesgo o amenaza de una u otra forma de colapso. Entonces les informamos que ya la carrera cuarta está completamente habilitada, toda. La carrera quinta de igual manera está habilitada. La carrera sexta se encuentra habilitada exceptuando la 13 y la 17. La carrera séptima está habilitada hasta la 14 y también está cerrada hasta la 17. La carrera octava está habilitada completamente hasta la calle 24 y después de la calle 13 se reactiva nuevamente. La carrera novena está habilitada hasta la calle 14. La carrera 10 está completamente habilitada. La carrera 11 está habilitada hasta la calle 12. La carrera 12 está completamente habilitada, al igual que la avenida 30 de agosto. Tenemos cerrado prácticamente el perímetro que rodea la Plaza de Bolívar por seguridad y para preservar y conservar la vida mientras hacemos estas demoliciones. También la calle 13 está habilitada, exceptuando la séptima y la sexta. Tenemos un anuncio muy importante y es que tenemos que reactivar todo lo que tiene que ver con el megabús Pereira Dos Quebradas, Dos Quebradas Pereira. Para ello debemos hacer unas demoliciones importantes en la avenida del Ferrocarril, sentido Dos Quebradas Pereira. Para ello, mañana se va a cerrar la avenida del Ferrocarril, sentido Dos Quebradas Pereira. Invitamos a la comunidad y a la ciudadanía para que tome vías alternas. Debe coger la carrera séptima hasta la 13 si va para Cerritos o va a salir a la vía Armenia. O también la 11 y bajar hasta la cuarta o la avenida del Río para tomar vías alternas y poder dinamizar nuestra movilidad. El compromiso es poder reactivar no solo Megabús, sino retornar a la normalidad nuestra ciudad, preservando y cuidando las vías. Juntos vamos a salir adelante y a reactivar no solo nuestra ciudad, sino la dinámica y la economía. Un abrazo grande y que Dios los bendiga.
1: Ahí está la información con el director del Instituto de Movilidad de la ciudad de Pereira,

0: si desde tempranito lo cerraron, si lo cerraron desde la madrugada, porque él no dice la hora, pero imagino yo que desde primera hora lo iban a cerrar, ¿no? Si porque fueras, el tránsito de la gente es desde muy temprano.
1: Si tú fueras director de tránsito, ¿a qué hora cerrarías la
0: Barrera? A las 12 de la noche lo hubiera cerrado.
1: ¿Sí?
0: Sí, a las 12 de la noche lo hubiera
1: cerrado. Pues si es para trabajos nocturnos, bacano. Pero si es para cerrar en la mañana, yo lo cerraría después de que...
0: ¿5 de la mañana?
1: No, después de que entre la gente a trabajar. O, o sea, 8:30.
0: O sea, que pasen, se caiga eso y...
1: No, diga eso, bendito sea.
0: No, por eso. No, a las 12 de la noche, ya para que la gente que madrugue no tenga que pasar por ahí.
1: Si hubieran empezado por la noche, es verdad.
0: 6:21 en Olímpica, son las 6:21, venimos a contarle loterías. Si transita por ahí, por el sector de la ferrocarril, pues nos cuentan. Si está cerradito ya, si tomó otra vía alterna, ¿cómo le fue en el paso entre el viaducto y la ciudad de Pereira?

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1: 6 de la mañana 26, ¿qué pasa a esta hora por la Avenue Ferro? Ferro Avenue.
2: Olímpica, muy buenos días.
1: Días.
2: Estoy pasando en este momento aquí por la ferrocarril, por el viaducto.
1: Sí.
2: No, en este momento está el tráfico normal. No, no han cerrado la vía, no han cerrado la vía. Pueden seguir, pueden seguir.
1: Perfecto. Buenos días. Sí, señor.
3: Buenos días, Olímpica. Acabo de bajar de Dos Quebradas hacia Cuba sin novedad alguna.
4: Ajá. Muchísimas gracias, sin novedad alguna. Entonces dice él, acá me está diciendo Chucho, mis compañeros, dice que pasaron antes de las 6 también. Entonces, no, Chucho, el...
1: Ah, Gardenman.
4: El Gardenman,
1: Gardenman.
4: Sí. Gardenman. Y el otro, ¿cómo sería?
1: Chuchorizo.
4: Chuchorizo. 6 de la mañana, 27 minutos, 6:27. Para usted que hizo chancecito el día de ayer, les contamos resultados de las loterías a esta hora de la mañana. Jugó Valle, Manizales y Meta.
1: Uh-huh.
4: Resultado de la Lotería del Valle, 99-34, 9-9-34. Lotería de Manizales cayó 41-28, 4-1-28. Lotería de Manizales. Lotería del Meta cayó 81-34, 81-34. Lotería del Meta. Astro Luna 40-87, 40-87. Cafeterito Noche 49-27. Resultado de Fantástica Noche 03-63. Culón Anoche, 13-19, Culón Anoche. Motilón Noche, 28-65. Resultado de las loterías de los chances. Resultado también, dice por acá, Motilón Noche del día de ayer, 96-10. Culón Anoche el día de ayer, 39-26.
1: Uh-huh.
4: Resultado... Es que aquí está alterado. Estos son los del 25, los chancecitos.
1: Chale.
4: Para que lo tenga en cuenta. Culón Anoche, 39-26. Fantástica Noche, 88-93. Pero le recuerdo los de ayer. Lotería del Valle, Manizales y Meta. Valle, 99-34. Manizales, 41-28. Y Meta, 81-34.
1: Ayer jugó el Baloto, 20, 30, 33... 35-41, Super Balota 05, Baloto 20-30-33-35-41, Super Balota 05, y también jugó revancha 02-18-19-25-26, Super Balota 08, revancha 02-18-19-25-26, Super Balota 08. El estado del tiempo para hoy, porfa.
5: Claro que sí, Baruchito. Hoy vamos a tener temperatura mínima de 19 grados centígrados, justo la que tenemos en este momento. La máxima llegará a 27 grados. Vamos a tener el cielo parcialmente nublado. La probabilidad de lluvia para hoy está en 60%. Estas lluvias, que leves lluvias, además, que podrían caer ya después de las 6 de la tarde, pronóstico de cielos nublados y ráfagas de viento de hasta 8 kilómetros por hora.
1: Hoy es el Olímpica y Placa de Números Impares. Hoy es jueves de impares, de 8 de la mañana a 6 de la tarde, 8 a.m. a 6 p.m. Así que si usted tiene carro, tiene placa terminada de número impar, es decir, 1, 3, 5, 7 y 9, no saque el carro el día de hoy entre 8 de la mañana y 6 de la tarde. Los híbridos, los eléctricos también tienen pico y placa. Las que no tienen pico y placa son las motocicletas. Hoy jueves de placa terminada de número impar, 1, 3, 5, 7 y 9, de 8 a.m. a 6 p.m.
4: Ya vamos a hablar de las cifras que ha dejado ayer lo que ha sucedido en Nepal y China. Se elevan las víctimas del colapso del glaciar en la frontera, 273 muertos y más de 1.400 desaparecidos.
5: Sí, que
4: probablemente
5: mío.
4: Estén bajo el lodo, bajo el agua. Es un desastre que ocurrió ayer en una zona de muy difícil acceso. El torrente destruyó carreteras, sepultó vehículos, edificios, paralizó el transporte en esa zona del mundo, mientras esa masa de agua y de lodo además con una fuerza similar a la de un tsunami, arrasó los pueblos. Las imágenes que usted ve en las redes sociales son impresionantes.
5: Impresionantes. Eddie, era inevitable para mí ayer viendo esas imágenes no recordar a Armero en 1985.
1: Avalanche.
5: Eso fue en la noche, pero me imagino, imagínate con el tema de ceniza volcánica. Uh-huh. O sea, eso tuvo que ser impresionante, y viendo estas imágenes, pues inevitable no recordar esa tragedia en Colombia.
4: Es muy doloroso. El mundo llega a usted a través de las redes sociales. Y fíjese que si no existiera, usted pues ni se entera qué pasa por allá.
1: De pronto hay unas cositas, pero no de todo.
4: Pero se suma eso al hecho de lo que estamos viviendo en Colombia, y pues eso acrecenta el dolor, ¿cierto? Ya le vamos a contar qué pasó allí. Se desprende un glaciar en medio de una laguna, y al chocar ese glaciar con el agua, desborda, o sea, empuja el bordecito.
1: Hace la onda.
4: Sí, desborda el bordecito de lo que es como una presa, ¿cierto?
1: Una represa.
4: Y ese lodo se va hacia abajo, montaña abajo, y
1: ahí arranca la riada.
5: Pero habían dicho que tenía que haber un sismo de 4 punto algo allí.
4: No sé, pero lo que fue, pasó, es que se desprendió el glaciar. Okay. No sé por qué, probablemente sí tenga que ver con algún sismo. Pero lo que pasó es que se desprende un gran bloque de hielo, va a la laguna, y cuando cae el bloque de hielo, empuja el agua.
1: Y ahí se va el agua, claro, agua barriada.
4: Y el agua empuja el bordecito, lo destruye, y todo ese lodo, toda esa montaña, se va hacia abajo. Del lado nepalí, las víctimas mortales se calculan ya en 270, mientras que la cantidad de desaparecidos es mayor a 800. Y en el Tíbet, la agencia estatal china, Xinhua, informa 558 personas que permanecen desaparecidas y 3 murieron.
5: Bueno, encontrando por acá información sobre eso, dice que aunque en un principio las autoridades locales creyeron que se trataba de un terremoto, el Servicio Geológico de Estados Unidos y algunos análisis satelitales confirmaron que la energía sísmica registrada de magnitud 4.4 fue generada por el propio impacto de la avalancha. O sea, ahí está.
4: No, sí, fue
5: porque el glaciar inicialmente que se dijeron fue un sismo, pero fue precisamente la energía del agua.
4: Imagínense
5: avalancha.
4: La magnitud del hielo que se desprendió para que generara también ese impacto,
5: ese movimiento.
4: 6:33 minutos, ya venimos a contarles también de las noticias en Colombia. Aparecen unos muy escalofriantes detalles de una psicóloga que fue asesinada por su hermano por una millonaria herencia. De esto ya vamos a hablar. La mujer se llama Liz Marian Rengifo, asesinado a tiros en una buseta en el año 2019, y hasta ahora, imagínense, apenas están apareciendo detalles de esa escalofriante escena. 6:34, Pereira, buenos días.

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1: Seis 6:37, momento de tomarse un cafecito, agradecer para iniciar el día como tiene que ser, dándole gracias a Dios por lo que se ha ido, por lo que vendrá, por las nuevas versiones, por los reinicios, por los nuevos comienzos, también por la facultad que usted tiene hoy de convertirse seguramente un poquito más cerca de la versión que quiere. El padre Alexander Ramírez con la reflexión para esta nueva mañana, reflexión que ustedes pueden tener en su celular con la palabra padre y la palabra reflexión.
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4: Buenos días, que Dios los bendiga a todos en este jueves 27 de agosto con Olímpica 102.7 y temprano en Mabacano. Gran abrazo para cada uno de los oyentes que siempre están atentos a recibir la reflexión espiritual y una semillita de fe y esperanza para que con ánimo, con mucho valor, sigamos adelante, unidos como una sola familia. El valor de la oración. Cuentan que una mujer oraba siempre a Dios, pero su petición nunca era respondida. Pidió entonces ayuda a un sabio que habitaba en un convento muy alejado y éste le preguntó, ¿cómo oras a Dios? Ella respondió, yo más o menos le digo así, Señor, en este día tengo muchos problemas y dificultades, necesito ayuda y no sé qué hacer, ten compasión de mí, pues mis fuerzas se agotan, mi familia no me ayuda y tengo muchos enemigos. Claro, respondió el sabio, tu problema es muy sencillo, le haces demasiada fuerza a tus lamentos. Cuando oras debes ver a Dios y no ver tanto tus problemas, dirigirte a Dios confiando en que Él escuche y sabiendo que su poder supera todas las cosas. De esta forma lo reconocerás como el centro de tu vida y tu oración será escuchada, pero aunque a ti te parezca que Él no te escucha, jamás dejes de orar. ¿Saben? A veces Dios se convierte en un paño de lágrimas para quienes nos acercamos a Él o lo buscamos, solo cuando las circunstancias fuertes nos golpean y tristemente para quejarnos, y a veces nuestros lamentos están llenos de incluso rabia, porque pocas veces le decimos a Dios con esperanza lo que queremos, sino más bien con cierto resentimiento. Cuando Pedro caminaba sobre las aguas, cuenta la escritura que quitó su mirada de Jesús y fue entonces cuando el miedo empezó a hundirlo. Recordemos algo importante, cada vez que sintamos que el miedo o el temor nos quiere amarrar o hundir, hay unas manos fuertes que nos dan a entender, apóyate en mí, todo lo puedo y en mi tiempo y voluntad te concedo lo que anhelas. La bendición de Dios Padre, Hijo y Espíritu Santo siga alimentando esta gran confianza en este tiempo donde tanto lo necesitamos. 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
3: Entraron a una vivienda destruida por el terremoto y lo sorprendieron robando. Es noticia en la ciudad de Pereira. La policía anunció nuevos controles y patrullajes en las zonas afectadas para proteger los bienes de las familias damnificadas. A los dos hombres lo sorprendieron con un televisor y una cabina de sonido que presuntamente habrían sacado de un inmueble ubicado en el centro de la ciudad de Pereira, en una zona afectada por el sismo. Un informe oficial de la policía dice que los sujetos habrían aprovechado las condiciones en las que quedó la vivienda tras la emergencia para ingresar y extraer los elementos de valor. Aquí nos lo dijo el comandante de la policía.
4: Sí, señor.
3: Era una modalidad de robo que estaban utilizando, meterse a las casas que quedaron afectadas. Los uniformados encontraron a los dos hombres justo cuando sacaban los objetos del inmueble. En un informe oficial, la policía señaló que realizará nuevos controles y patrullajes permanentes en las zonas más afectadas con el propósito de prevenir más casos de hurto. La institución señaló que de esta manera buscan proteger los bienes que permanecen en las viviendas de las familias damnificadas y evitar que las condiciones generadas por la emergencia la aprovechen los amigos de lo ajeno para cometer los delitos.
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3: En Dos Quebradas, ayer nos enterábamos del trágico suceso de un hombre, un peatón, que murió arrollado por un motociclista, también en la variante Condina. Ayer hubo un accidente, ¿se acuerda ayer el motero que tuvo era una chica, ¿no?
4: Sí, señor.
3: La víctima que lamentablemente se estrelló allí
4: Curtimbres.
3: Con un vehículo de carga pesada. La variante también tuvo un accidente. ¿Qué pasó? Un peatón murió arrollado por un motociclista. Y es que a las 7 de la noche las autoridades dicen que una maniobra de adelantamiento en zigzag es la principal hipótesis que analizan las autoridades tras el siniestro. El peatón murió en el sitio y el motociclista terminó herido. La víctima fatal era un adulto mayor de 62 años.
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3: Y es que en el kilómetro 11+450 de la variante Condina en Pereira, en el sector conocido como Palo de Agua, jurisdicción de Pereira, de acuerdo con el reporte preliminar, una motocicleta AKT 125 NKD de color negro se movilizaba por ese corredor vial cuando se produjo el suceso. El impacto dejó gravemente herido a Gabriel Ocampo Cruz, de 62 años, natural de Filadelfia en Caldas. Debido a la gravedad de las lesiones, falleció en el lugar. Por su parte, el conductor de la motocicleta quedó identificado como Jonathan González Castañeda, de 23 años, natural de Manizales, Caldas. El joven sufrió laceraciones en diferentes partes del cuerpo y tuvieron que trasladarlo a la clínica Pinares Médica de Pereira. Sigue acrecentándose el peligro en esa zona de Palo de Agua.
4: Uh-huh.
3: La gente que cruza entre Batará y el mall de Batará y el Palo de Agua.
4: Sí, señor.
3: La gente cruza entre estos dos malls.
4: Es que hay retornos improvisados.
3: Claro. Y fuera de eso, ponen siempre los volardos, estos naranjitas. Uh-huh. La gente no sé por qué los quita para poder hacer una U ahí. Una U que es ilegal.
4: Uh-huh.
3: Los que medianamente respetan la medida van hasta la entrada de Salamanca. No entran del todo, sino que hacen una U ahí pequeñita para retornar. Pero al menos ahí está el policía acostado.
4: Algo es algo.
3: El resalto.
4: Sí, señor.
3: 6:49. Este accidente ocurrió el martes en la noche. Se cree que el motociclista realizó una maniobra de adelantamiento, invadió la berma cuando se produjo el accidente.
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3: 6:49. Ya son las 6:49. Atención, Pereira. Mucha atención. Es noticia en Colombia también. Escuché esto porque vecinos del sector escucharon las detonaciones y tras asomarse a la calle encontraron el cuerpo sin vida de un hombre, y con él ya son 107 homicidios en Samaria, en Pereira. La víctima respondía al nombre de José Alberto Agudelo Arroyave. Un reporte oficial dice que recibió 6 impactos de bala y murió en el lugar a las 2:40 de la tarde de este martes, también cerca del parque La Avioneta. Aún se desconoce quién lo asesinó y por qué. No tenía antecedentes expedientes judiciales y quienes lo conocían aseguran que no era persona problemática. El hombre vivía en el barrio Samaria 2 junto a su esposa y presuntamente se dedicaba al alquiler de apartamentos que presuntamente eran de su propiedad. Hasta el momento, las autoridades no han establecido quién disparó contra Agudelo Arroyave ni quién habría proporcionado el motivo. De acuerdo con la información suministrada sobre su historial, Agudelo Arroyave no registraba antecedentes judiciales y con este caso Pereira llega a 107 homicidios registrados durante el año 2026.
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3: Ya son las 6 de la mañana 51 minutos, ¿qué pasa en Colombia?
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0: A las 6 de la mañana, 51 minutos, noticias nacionales. Atención porque asesinan a gente de la SIJÍN en Bogotá. Hay 3 sospechosos capturados. El uniformado investigaba una masacre perpetrada en la invasión La Carbonera de Ciudad Bolívar cuando se enfrentó a los presuntos responsables de estos hechos. La policía de Bogotá informó que en medio de la investigación de una masacre que dejó 3 víctimas en la localidad de Ciudad Bolívar, en el sur de la capital, un uniformado de la SIJÍN fue asesinado cuando terminó enfrentándose, al parecer, a los responsables de los hechos. La víctima fue el intendente Edilberto Cárdenas Pinilla, de 39 años de edad, y oriundo de Cunday, Tolima, con 9 años en la institución. Además, pues tenía esposa y un hijo de 9 años. En esta localidad, nuestros uniformados investigan este triple asesinato que fue perpetrado en la invasión La Carbonera en hechos vinculados a disputas por el tráfico de estupefacientes. Este agente de inteligencia, en medio de su labor, terminó enfrentándose a los presuntos responsables. Hubo intercambio de disparos y lamentablemente uno de nuestros policías fue impactado y falleció minutos después en el hospital de Meisen. Así lo explicó el brigadier general Giovanni Cristancho, comandante de la Policía Metropolitana de Bogotá. Este enfrentamiento contra los criminales ocurrió allí en el sector de El Mochuelo. Según el alto mando, tras lo ocurrido, se desplegó un plan candado y se logró la captura de 3 sospechosos quienes portaban armas de fuego, mismas que fueron enviados a pruebas de dactiloscopia para establecer si efectivamente fueron usadas en el crimen del uniformado.
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0: 6 de la mañana, 53 minutos. En otras noticias, la policía captura a 2 hombres en Dolores, Tolima, por tala y quema ilegal que afectó zona rural. El procedimiento judicial está a cargo de la Fiscalía 47 local y cuenta con evidencia incautada en ese operativo. Pues 2 hombres de 46 y 38 años fueron capturados en flagrancia por la Policía Nacional en la vereda Guacamaya, una zona rural del municipio de Dolores, Tolima. El procedimiento se llevó a cabo aproximadamente a las 5 de la tarde cuando la comunidad local alertó a las autoridades sobre la presencia de personas que estarían impulsando un incendio y realizando tala de árboles en el sector. Durante el operativo, los uniformados incautaron una motosierra, elemento que presuntamente fue utilizado para derribar los árboles y contribuir al incendio.
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3: Las inundaciones repentinas que arrasaron comunidades en la frontera entre Nepal y China dejaron al menos 273 muertos y más de 1.400 desaparecidos. Según lo ha informado este jueves la Autoridad Nacional de Gestión y Reducción del Riesgo de Desastres de Nepal y autoridades de China, mientras los equipos de rescate continúan búsqueda de sobrevivientes tras el colapso de un glaciar que provocó un torrente de agua, hielo, rocas y lodo. Del lado de nepalí, las víctimas mortales se calculan en 270, mientras que la cantidad de desaparecidos es mayor a 800. En el Tíbet, la agencia estatal china Xinhua informó que hay 558 personas que permanecen desaparecidas y 3 más murieron a causa de los deslizamientos de tierra provocados por el colapso de un glaciar. La cadena estatal CCTV precisó que 260 de los desaparecidos eran extranjeros y señala además que 2 aldeanos fueron rescatados. El desastre ocurrió el día miércoles en una zona fronteriza de difícil acceso. El torrente destruyó carreteras, sepultó vehículos y edificios y afectó las vías de transporte. Imágenes obtenidas mediante drones en Nepal mostraron caminos destruidos y construcciones cubiertas por grandes cantidades de lodo. En el distrito de Nuwakot, uno de los sectores más afectados. El lodo cubrió parte de edificios y dejó escombros sobre árboles y cables. Algunos vehículos quedaron sepultados por el material arrastrado por el agua.
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5: Son las 6:55, faltan 5 minutos para las 7 de la mañana.

6:59 para volver a empezar. 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
1: Son las 7 de la mañana en punto. 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

0: 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Aries.
1: Hoy es 27 de agosto y a esta hora llega la primera parte del horóscopo a través de Olímpica Estéreo. En este jueves, Aries, Tauro, Géminis y Cáncer, ¿cuál es el mensaje que deparan los astros para estos cuatro signos zodiacales? Bueno, Aries, hay un exceso de trabajo, ojo, para ti. Puede que te haga sentir totalmente agotado, Aries, aunque tú vas luchando como puedes y no pareces darte cuenta. Hoy vas a empezar el día con muchísimo ánimo, pero a medida de que pasen las horas, entrarás en momentos de bajón. Te iría muy bien disponer de un tiempo para relajarte, también para reflexionar. Tal vez esto que te está ocurriendo ahora tiene su origen en ciertas decisiones que tomaste hace ya algún tiempo. Tú necesitas descansar y es prioritario que lo hagas hoy mismo. En el ámbito sentimental, si has pasado por una ruptura no deseada recientemente, es muy probable que no estés todavía repuesto y que hoy precisamente eches de menos a esa persona que tenías a tu lado. Recuerda, Aries, los malos ratos que pasaste, pues tienes que tenerlos ahí siempre en tu memoria frescos para que no regreses a ese lugar donde no te valoran. Mantén la mente ocupada. Es el mejor antídoto para el mal de amores. Aries, números para juegos de azar en este nuevo día, números de suerte, 568, 568.
0: Tauro, los nacidos entre el 21 de abril y el 20 de mayo. Tauro.
1: Tauro, aunque aseguras que estás muy satisfecho con el trabajo que tienes y ciertamente lo crees así, la verdad es que últimamente se te hace pesado y monótono. El tema es que valoras mucho la estabilidad que te proporciona. Puedes optar por buscar un nuevo empleo que te deje satisfecho o encontrar alicientes a tu ocupación actual. Prueba hoy idear nuevas fórmulas para mejorar la productividad y conseguirás resultados que serán muy apreciados. Si te lo tomas todo como un reto, acabarás viviéndolo como una aventura. Recuerda que la parte afectiva, en esa parte amorosa, si estás en una relación, Tauro, se puede avecinar una tormenta. Prepárate para calmar los ánimos por causas ajenas. Esa persona no tiene su mejor día. Así que no te preocupes por lo que esa relación realmente puede estar pasando. Es un buen momento para demostrarle a esa persona que además de tener tu amor, puede contar a diario con tu apoyo. Los números para Tauro, 934.
0: Géminis, los nacidos entre el 21 de mayo y 20 de junio. Géminis.
1: Bueno, para Géminis, recomendación importante, evita hoy saltar a la primera de cambio, es decir, estar como muy expuesto a esas reacciones que puedes tener ante cosas que suceden, aunque tengas los ánimos muy exaltados, cálmate, estás en un riesgo de liarte en una discusión absurda, puede ser con un colega, un compañero de trabajo, y todo no tiene por qué ser así. O sea, en cuestiones de trabajo, el diálogo es súper importante. Se impone diálogo y que cada uno exponga sus argumentos respetando al otro. También es necesario saber aceptar la opinión ajena si te das cuenta de que tiene razón. Si te cierras en banda, no conseguirás más que persistir en un error y eso no te conviene, Géminis. Es necesario ahora escuchar a los demás. Puedes aprender muchísimo además de esto y recuerda que en el amor te esperan momentos muy agradables junto a una personita que ocupa tu corazón. Hoy podría sorprenderte con un regalo que te dejará con la boca abierta, Géminis. Los números para que tengas en cuenta hoy, 017.
0: Cáncer, los nacidos entre el 21 de junio y 20 de julio. Cáncer.
1: Bueno, para Cáncer, hoy es un día perfecto para acercamientos, para reconciliaciones. Si has andado de la greña, como decimos nosotros, con algún compañero de trabajo, con amigos o con un pariente, hoy es un día de que las cosas se puedan calmar. Probablemente no haya sido por una causa grave, pero si esta situación ha creado una distancia importante, hoy definitivamente tienes que organizar las cosas. En el terreno laboral te puede sorprender una persona que tú creías muy estirada y que sin venir a cuento te hará un comentario positivo. Aprovecha el momento, te lo está poniendo en bandeja de plata. Cuídate también de cambios de clima, calor agobiante, aire acondicionado. porque estás en riesgo, ¿por qué no?, de adquirir por ahí un resfriado, una gripa, y por eso hay que empezar a cuidarse. No te conviene ponerte enfermo en este momento, donde más necesitas tener tu energía a tope, porque recibirás una invitación de alguien que te importa y definitivamente no puedes faltar. Cáncer, los números para ti, 150, 150 para Cáncer, y el número de cuatro cifras para Aries, Tauro, Géminis y Cáncer, 5901. 5901.

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1: Usted nos sigue contando si está la vía ferrocarril activa para que vayamos teniendo en cuenta en tiempo real. Dicen a esta hora a través del 326-70-1027 que el paso está habilitado. Que el paso está habilitado. Ya son las 7 de la mañana, 18 minutos.
2: Dani, buenos días, ¿cómo amaneciste? ¿Qué tal la Ferro Avenue?
3: Buenos días, compañero, ¿cómo amaneció?
4: Muy bien.
3: Buenos días, chiquitos.
5: Hola, Dani, ¿cómo amaneces?
3: Muy bien, gracias a Dios. La vía hasta las 6:50 que pasé por ahí, más o menos, todavía estaba habilitada. De hecho, está habilitada la parte de donde normalmente transita los carros particulares,
2: sí.
3: O sea, un carril, pero antes estaba cerrada y estaban transitando por la del Mega. Entonces, pues hasta el momento, hasta donde yo pasé, 6:50 pedacito, estaba habilitada. Y hoy casi no hay carramento.
2: Qué bueno.
3: Hasta el momento, pero sí nos encantaría saber más o menos a qué horas van a cerrar las vías, porque seguramente muchas personas que vienen de Dos Quebradas o van para Dos Quebradas no tienen ningún problema, porque es solamente de Dos Quebradas hacia Pereira.
2: O sea que el punto donde desvían por la del Megabús, ya ese carril, habilitar medio carril de la vía.
3: Sí, Baruchito, ya está habilitado. Entonces ahí, pues, los oyentes que pronto estén en este momento pasando por ahí, nos cuenten.
5: Bueno, ahí está, para eso está el WhatsApp Olímpica. Nos pueden dejar notica de voz, 320-670-1027.
1: También hay que anunciar lo que ha dicho Megabus, pilas, porque el cierre previsto para mañana en un sector de la avenida Ferrocarril para hoy, de hecho, debido a las labores de demolición de los edificios en riesgo de colapso, no va a afectar la operación de Megabus. Eso para que usted lo tenga en cuenta, sentido Pereira, Dos Quebradas, Pereira, no se va a afectar la operación de Megabus. El carril solo bus va a permanecer habilitado, por lo que el sistema pues va a continuar prestando el servicio para su recorrido actual. Para que lo tenga en cuenta, que de pronto mucha gente dice, voy a tomar taxi hoy, voy a tomar de pronto otro sistema de transporte, porque el Megabus no va a estar. No, el Megabus va a estar trabajando con normalidad. 7:20 minutos, recordemos el pico y placa para el día de hoy, pico y placa temporal en la ciudad de Pereira. Hoy no salen los impares.
2: Sí, señor, hoy es jueves de impares. Si usted tiene carro y la placa termina en número impar, es decir, 1, 3, 5, 7 y 9, usted tiene pico y placa. Usted no debe sacar su carro porque su placa termina en número impar. 1, 3, 5, 7 y 9, al igual que los híbridos, los eléctricos, carros también tienen pico y placa. Las motos no tienen pico y placa. 8 a.m. a 6 p.m. en todo Pereira, en todos Quebradas.
3: O sea, hoy no lo saque, guárdelo.
2: No lo saque.
3: Guárdelo.
1: El presidente Abelardo de la Espriella ya es noticia nacional. Todos estos días ha venido tomando algunas decisiones, haciendo alocuciones también. De la Espriella ya ha anunciado el desmonte de la paz total del gobierno del presidente.

0: el Ejército de Liberación Nacional, ELN, firmó las órdenes de tres de los mencionados que se encuentran privados de la libertad y dio instrucciones para la captura y envío a los Estados Unidos de dos subversivos más. Uh-huh. Ha anunciado en la tarde de este miércoles 26 de agosto, desde el Palacio de San Carlos en Bogotá, el desmonte definitivo de la estrategia de paz total, que era una iniciativa que él venía proponiendo desde su candidatura. Impulsada por el gobierno anterior de Gustavo Petro, y dispuso la reactivación de las extradiciones a Estados Unidos de varios negociadores vinculados al Clan del Golfo y a disidencias de las FARC, tras el fracaso de la política de diálogo. Mucha gente argumenta que el diálogo de alguna manera sirvió para reparar las víctimas también del conflicto armado en el país. Uh-huh. Otras dicen que definitivamente no. Eso tendrán que explicarlo a las mamás, a las que le dijeron dónde estaba sepultado su hijo, el cuerpo de su hijo, y que de una vez pues tuvo derecho a esa verdad que buscó durante tantos años. Por ese lado usted diría, bueno, pero por los beneficios que le otorgaron
1: a todas estas personas,
0: a todos estos subversivos, digamos que es donde está el punto de quiebre de ese tema de los diálogos de paz del gobierno Petro. Lo ha explicado el presidente de la República, de la Espriella. El modelo anterior permitió que estructuras delictivas obtuvieran unos beneficios y acceso a mecanismos de diálogo sin entregar aportes verificables ni resultados concretos para la consolidación de la paz. Dijo él, no una política que termine convirtiendo el diálogo en un mecanismo de impunidad. La llamada paz total fracasó estruendosamente. A propósito, en su propósito fundamental, lo que afirma pues Abelardo de la Espriella, en esta nueva decisión que toma, Colombia entonces va a reemplazar la falsa paz, dice él, por una política basada en seguridad, legalidad y legalidad con la autoridad del Estado, en las que los procesos de diálogo no van a funcionar como refugio para evadir a la justicia. Palabras textuales, quien quiera transitar hacia la legalidad deberá demostrarlo con actos concretos y verificables. Y en este gobierno no hay otra forma distinta que someterse a la justicia. Palabra del mandatario colombiano, Abelardo de la Espriella.
2: Bueno, un clasificado ayer en horas de la tarde abordé un taxi en el sector de Corales con destino al Batallón San Mateo por la avenida 30 de agosto. Se me quedó un canguro con, muchachos, 5 millones de pesos. Por favor, el señor del taxi, de buen corazón, se puede comunicar conmigo al 322-545-8347. 322-545-8347, Julián Muñoz. Los necesito urgente para gastos personales de la casa.
0: 7 de la mañana, 24 minutos. Ya son las 7 de la mañana, 24 minutos. Hay corazones buenos.
2: Sí, señor.
0: Hay corazones ingenuos y hay corazones malos.
1: Uh-huh. De todo hay.
0: Esperemos a ver cuál aparece primero. Pero por favor, si usted, amigo taxista, vio ese dinero allí, por difícil que sea devolverlo, hágalo, que seguramente eso lo pondrá en mejores estándares a usted. Claro. En términos humanos, en términos de responsabilidad, y seguramente para la ciudad eso será un aliciente de responsabilidad,
2: honradez,
0: de solidaridad y de honradez.
1: Ahora, ojalá y sea el taxista que los haya encontrado, porque pudo ser que abordó otro pasajero.
2: Un usuario.
1: Y no sabemos.
0: Bueno.
2: Hay corazones buenos.
0: Más que los malos.
2: Sí, señor.
0: Pero también hay corazones ingenuos, repito. Esperemos que aparezca.
3: Entonces todos los amarillitos, a través de su grupo, enviaron un mensajito. Compañeros, alguien tomó un pasajero en el sector de Corales, ¿cierto,
2: Maruchito? De Corales al San Mateo por el 30 de agosto.
1: Esto fue ayer.
2: En horas de la tarde.
1: Ayer en la tarde.
2: Un canguro con 5 millones y de pronto, pues aparecen, Dios quiera, 322-545-8347. 322-545-8347. 7 de la mañana, 25, 7:25.
0: No vaya a llevar el canguro solo. Uh-huh. Más bien no llame.
2: Sí.
0: Más bien no llame.
2: Qué duro.
0: Porque, pues, es difícil decirlo, pero, pues, usted para que vaya un canguro solo cuando uh-huh. tiene una suma de. ¿Cierto? Lo van a poner a usted entredicho.
2: Exactamente.
0: Otra cosa fuera si tiene ahí documentos, ¿no?
2: Uh-huh.
0: Eso ya es más importante.
1: Ahora, no sabemos, de pronto

0: Y si va y el señor conductor lo encontró, pero no ha podido contactar al otro señor.
1: Es la otra.
2: No, claro.
0: Esa usted puede ser una.
2: Por lo general usted se lo encuentra y pues deja al pasajero. Uh-huh. ¿Sabe dónde lo dejó? Pero si lo encuentra más tardecito, pues ahí como va, ¿cuál de todos los pasajeros lo dejó?
0: Puede estar de pronto investigando quién era el pasajero.
1: Pregunticas.
2: O el pasajero honrado que lo vio y se lo entregó al conductor. Mira, también, esto lo dejó el pasajero anterior.
0: También, no sabemos.
2: Van a aparecer, pongámosle fe.
0: Yo también, yo tengo fe.
1: Dios mediante.
2: Pongámosle fe. Y al oyente que ojalá cuando aparezcan nos diga quién se lo entregó.
0: Sí, porque eso es para exaltar, total. Sí.
2: 7:26 en Olímpica, 7:26, entonces un llamadito a los amigos amarillitos que tomaron ayer una carrera en estos sectores.
1: De Corales al Batallón San Mateo.
2: Por ¿en la qué horario, no dice?
1: En las horas de la tarde.
2: Horas de la tarde entre Corales y el Batallón San Mateo. Ustedes saben que son carreras muy específicas. Entonces, si usted ayer en horas de la tarde fue del Batallón San Mateo, o de Corales al Batallón San Mateo, dejó a un usuario allí, pues puede ser que haya visto el canguro. Marque a este número.
1: 322-545-8347. 322-545-8347.
2: ¿Aparece?
1: Aparece con la ayuda de Dios.
2: Aparece.
0: Yo tengo fe de que sí.
2: Tengamos fe. Va a aparecer. Son 5 millones de pesos. Una suma que por demás seguramente va a subsanar muchas cosas del oyente. Pues nadie anda por ahí con 5 millones para gastar tienda, ¿no?
1: Me cato.
2: Es para algo específico. Bueno, hemos visto, pero una persona normal, o sea, del común.
1: Dice gastos personales de la casa.
2: Sí.
3: ¿Tira la liga? ¿Cómo está la situación? Yo creo que era para pagar un arriendo aquí en Pereira.
0: No, muchos van a decir, no, pero ¿cómo así? Es que la plata es del señor, pero... Debe decirle.
1: Pero
0: es que
1: aparecieron.
0: No, persona, pero la honradez hoy en día debería ser bien premiada, creo yo, porque de eso ya.
2: No, si es no honradez, no tiene por qué ser premiada, es honradez. Pero obviamente la gente va a esperar, pues. ¿Cierto? Mire, yo cuando tenía como 16
0: años. Es algo que yo haría. Si a mí se me perdía cantidad, alguna liguita sí le doy, pues, a la persona.
2: Cuando tenía como 16 años en un bus intermunicipal. Me encontré un sobre de Manila con las escrituras de una casa. Eran dos escrituras. Sí. Una casa y, no sé, creo que un apartamento, ¿no?
0: ¡Ay, hijo de madre!
2: Y yo perseguí una señora, se lo juro, perseguí una niña por ahí 40 minutos en Cartago, porque la señora iba en otro vehículo, hasta que se perdió. Se perdió la señora. Y ya después ahí encontramos como los datos la llamaron y esa señora no cabía de la dicha.
0: No, pues imagínate.
2: Las escrituras de sus casas.
1: ¿Y qué te dio?
0: Las gracias. Al menos las gracias.
2: Y uno de pelado, uno dice, uy, esta señora.
3: Sí. No, esta sí es mucha.
0: O sea, usted iba a detrás
3: la de madrió, estoy segura que la madrió.
2: Pues no sé si iba detrás de la liga, pero usted siempre espera a alguien.
1: Hace mucho tiempo, cuando yo trasnochaba acá en Olímpica, en la sede de arriba, un taxista también me contó la historia que se había encontrado, habían dejado 4 millones de pesos en el taxi y él se revolcó por buscar a la persona que estaba ahí en el taxi, a la usuaria, y ni las gracias le dio.
0: Ay, no.
2: También pasa eso.
0: No sean desagradecidos. También pasa eso. Pues, sí. No.
2: Pero vea, hoy tuviera yo casa y apartamento en Cartago.
1: En Cartago.
3: O estaría en Cartago también.
2: 729, buenos días. 326-70-1027, WhatsApp Olímpica. Buenos días. ¿Qué dice Sandra?
1: Sandra.
4: ¿Hicieron?
2: Muy bien.
4: ¿Cómo han estado?
2: Lo más divinal, solo quería saludarnos, señora.
0: Bien, muchas gracias.
2: Hermosa. Lourdes.
5: Señores de Olímpica, buenos días. Para ver si me informan si aún están entregando medicamentos en el Coliseo Mayor, porque estoy necesitada de unos medicamentos para ir con la fórmula a ver si de pronto los hay. Yo escucho Olímpica porque me pone todo y bien bueno. Dios me los bendiga a todos.
2: Muchas gracias. Déjenos la listica de los medicamentos y lo anunciamos al aire también a ver quién de pronto tiene esos medicamentos si usted necesita. Y si alguien ha ido al Coliseo Mayor a reclamar medicamentos en las últimas horas, nos cuenta también si la están entregando con la fórmula médica.
1: Me dice el muchacho que corrija el número, pero es el mismo. 322-545-8347. 322-545-8347.
2: 7:32.
1: Me puse a mirar y era el mismo número.

0: Muy buenos días. Hola. A la mesa de trabajo de Olímpica.
1: La mesa no habla.
0: Les hablo con el fin de que, por favor, le pidan a los señores conductores de las volquetas que están recogiendo los escombros de la ciudad de Pereira, les coloquen a la volqueta el protector o una lona o no sé cómo se le pueda llamar.
1: Sí.
0: Para que esos escombros, cuando la volqueta ya va llena de escombros, esos escombros no los vayan regando por todas las vías habilitadas, sí, ya que eso causa accidentes y posiblemente peores catástrofes también con los accidentes.
2: Tiene razón.
0: Entonces, por favor, les pido muy encarecidamente que le pidan a los conductores de volquetas esto. Yo escucho Olímpica porque me pone de todo y bien bueno.
3: Un abrazo.
2: Es una muy buena recomendación.
3: Un abrazo, muchas gracias por la recomendación. Eso siempre ha pasado, la gente que lleva arena, la gente que lleva esa gravilla, la gente que lleva diferentes escombros, en las volquetas no tiene como esa conciencia que atrás van vehículos, que atrás va algún tipo de motociclista, que a veces no tenemos de pronto la...
1: pericia.
3: La careta del casco, por ejemplo, abajo.
1: Ah, por cierto. Sí, señor. La visera.
3: Debería ser la visera que siempre se lleva abajo, pero no siempre sucede, entonces también un poquito de... no sé, responsabilidad con eso. Porque al menos yo he visto caer piedritas grandes.
1: Eso hace parte del civismo también.
3: Piedritas grandes. 7:43 minutos. Buenos días.
4: Buenas tardes, Olímpica.
1: Buenas tardes.
4: Un saludo de parte de Joana. Mira que quería hacerles un comentario.
3: Señora.
4: Mi hija está estudiando en el Instituto Idonte. Está estudiando enfermería y me dice que las pasaron por allá, por Expo Futuro. Ajá. En Expo Futuro, creo.
3: Sí, porque
4: están
3: sufrió.
4: Estudiando ahí en Expo Futuro. Uh-huh. Y que eso está en muy malas condiciones. Dios. Que es mucha gente la que se queja, hasta los mismos profesores dicen que eso no está bien para dar clases. Que cuando andan se mueven las paredes, se mueve todo. O sea, que no sé cómo era el cuento, pero ella me dice que es súper miedoso, que es muy, muy miedoso. Yo quería comentar o saber si de pronto sí está eso apto para que estén dando clases allá. Ellos tenían la institución ahí en la 30 de agosto, pero la institución creo que la tienen que demoler.
1: Sí, señora.
4: Sí. O la tienen que arreglar, entonces por eso los ubicaron allá por un tiempo. Pero yo quería saber porque pues, sí me da miedo, porque mi niña me dice que no, que eso está, pues que es muy miedoso, que es muy miedoso cuando se paran y todo, que eso se mueve impresionante. Entonces... usted sabe que estamos en ese tiempo que estaba haciendo que réplicas, que se escucha tanto, pues que entonces siempre me da como susto. Yo quería saber si de pronto ustedes tienen alguna información de si allá en Expo Futuro está bien, pues para que puedan dictar las clases.
3: Bueno, tenía que aclarar esa duda, si está dentro de Expo Futuro o por Expo Futuro, porque ella dijo las tienen por Expo Futuro, ¿cierto? Si está dentro de Expo Futuro, si tenga la plena seguridad que tiene todas las reglas de seguridad, porque recuerden que además fue punto de acopio, recuerden que además tiene todas las licencias para que pudieran trabajar desde allí. Es que allí también funcionan varias oficinas, funciona la Cámara de Comercio, funciona también varias entidades que pues recurrieron a Expo Futuro para hacer lo propio mientras pasa la emergencia. Entonces, tranquila. Seguramente contó con todos los requerimientos técnicos de la DIGER y de las autoridades. Buenos días.
5: Entonces, es verdad lo que dice ella.
3: ¿Quién?
5: Que en ese momento...
3: Ah, bueno, es que nos dejó cuatro noticas de voz. Ya vamos a escucharlas internamente. Sí, cuatro. Buenos días.
6: Hola, buenos días. Ayer me llegó este videito a mi WhatsApp, por si de pronto... están interesados en la señora que dijo de los medicamentos, si todavía están allí ubicados, para que ella se dirija allí, de pronto allí le puedan conseguir los medicamentos. Muchas gracias, feliz día, amigo de Olímpica, un abrazo.
3: Un abrazo para usted que nos deja el videito también.
7: Gente de Pereira, si necesitan atención médica gratuita, pueden venir a la Villa Olímpica, que el Hospital Móvil de la Fundación Cardioclinic los puede atender totalmente gratuitos. Encuentran atención médica, atención psicológica, pediatría, si necesitan ecografía, cualquier clase de medicamentos gratis. También si tienen una prescripción y no han encontrado el medicamento, aquí pueden venir y les buscan un medicamento.
3: Ahí está la información desde la Villa Olímpica.
1: Clínica móvil.
3: Exactamente. Entonces pueden ir allí. Hay que pegarse la pasadita.
2: Me gustaría saber si de pronto en la UTP todavía están con el tema de los medicamentos, porque ellos tenían una zona ya, pero los medicamentos estaban entregando solamente con fórmula.
1: ¿Dentro de la UTP?
2: Sí, sí, sí.
1: Esa UTP sufrió bastante.
3: Hay algo que están recomendando las autoridades de salud. Tenga esto muy en cuenta, amigo oyente, amiga oyente. Después de una emergencia, el agua acumulada, el barro, todos los escombros y los espacios contaminados pueden convertirse en factores de riesgo para la salud. La Secretaría de Salud de Pereira hace un llamado a la ciudadanía a mantener medidas de prevención y reducir el riesgo de enfermedades como el dengue y la leptospirosis. Uh-huh. Así que recomendaciones: evite usted la producción de mosquitos, elimine el agua acumulada en recipientes, llantas, latas y escombros, mantenga tapados los depósitos de agua y utilice el repelente y ropa cubra los brazos y las piernas.
1: Sí, señor.
3: Eso lo decíamos en el día del dengue. Evite el contacto con agua y barro contaminados. Mucha gente está por ahí ayudando. Use botas, guantes, proteja las heridas y mantenga los alimentos y el agua alejados de la zona que puedan estar contaminados por roedores.
1: Lo más protegido que pueda estar usted.
3: Exactamente. Ante síntomas como fiebre, dolor de cabeza o muscular intenso, vómito, ojos rojos, coloración amarilla de la piel o los ojos o debilidad marcada, se debe consultar oportunamente y evitar la automedicación. No está de más tener esas recomendaciones.
1: ¿Cierto?
3: En cuenta para usted que está por ahí cerca a lugares donde está, donde hay escombros, barros, polvo, todo eso. Usted pasa por el centro, todavía se siente el aire con muchas partículas de polvo. Uh-huh. Entonces, ¿por qué no usar gafitas? Use gafitas, use tapabocas también si tienen que hacer alguna vueltica en el centro de la ciudad.
1: Si no tienen que hacer vueltas, no vaya por allá tampoco.
3: Ah, no, eso sí, si usted no tiene que ir a nada, pues quédese en la casita más bien. 7:48.
1: Ya 7:49.

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0: 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Leo, los nacidos entre el 21 de julio y el 21 de agosto. Leo.
1: Así es, llega la segunda parte del horóscopo. ¿Cuál es el mensaje para este nuevo día, para este 27 de agosto? En este jueves, Leo, recomendación para ti. Hay que trabajar con los cinco sentidos puestos en lo que hoy te toca hacer, pero sin perder de vista ciertos objetivos que te plantearon hace ya algún tiempo. Resulta, Leo, que ahora tienes que estar pues muy pendiente de todo, de tu trabajo, de tu familia, de asuntos laborales, que una cosa no te distraiga de la otra, porque quizás quieren conocer hasta dónde llega tu capacidad. En tu entorno familiar se está tratando una cuestión muy importante. Acude hoy junto a los tuyos para darles tu punto de vista, Leo, porque además lo están necesitando, porque recuerda, tú eres la única o el único ser de esa familia que lo tiene muy claro. En el terreno sentimental, tú no tienes la menor duda de los sentimientos de tu pareja, si es que la tienes. Esto es fantástico, pero esta seguridad hace que cada día tú le expreses menos lo mucho que la amas. Es algo imprescindible, así que procura hoy tener hacia esa persona un gesto de amor que realmente la emocione. Leo, números de suerte para hoy, 899-899.
0: Virgo, los nacidos entre el 22 de agosto y 22 de septiembre. Virgo.
1: Continuamos con Virgo. Bueno, Virgo, atención, porque estarás hoy en un buen momento para decidir sobre muchas cosas que tú has estado reflexionando desde hace algunas semanas. Tampoco puedes pasarte toda la vida pensando. Recuerda que tú has tenido un tiempo prudencial y este tema seguramente profesional requiere una respuesta que ya no puede esperar más. Así que, Virgo, procura dejar a un lado las dudas. Ahora ya tienes todo como mucho más claro en el terreno sentimental. Tu pareja también está un poco quemada porque no acabas de definirte y andas como a ciegas, como que no sabes qué hacer con tu vida. Quizá esta indecisión que te asalta se deba a que estás pasando una época de mucho estrés, Virgo. Y esto hace que hayas cambiado incluso el carácter tan animado que tú tenías al principio de esa relación. Hoy, Virgo, descansa, relájate y ya verás cómo todo vuelve a la normalidad, una normalidad muy tranquilizadora, ¿ok? Virgo, números para ti, 437.
0: Libra, los nacidos entre el 23 de septiembre y 22 de octubre. Libra.
1: Para los libranos, bueno, hoy puedes estar un poco más susceptible que nunca. Te puedes sentir ofendido por un comentario que te hará una persona que te aprecia sobre algo que tú puedes mejorar. A ver, evita tomártelo de forma muy personal, porque no te lo está diciendo por fastidiarte, sino para que corrijas lo que está mal. Hay cierta conjunción astral un poco negativa, pero va a ir desapareciendo. Esto influye también en esas reacciones tuyas como tan fuera de lugar. Te iría muy bien, ¿por qué no?, tomarte un descanso. Si hoy tienes posibilidad, tómate la tarde libre, sale a pasear con tu pareja o queda con una persona con la que tú te sientas bien. Procura hacer algo gratificante porque esto te va a ayudar a recuperar una visión mucho más optimista de la vida. Así que tienes que cambiar esa percepción de lo que vives y para eso relajarte en este momento es súper, súper esencial. Librano, los números de suerte para hoy, 329.
0: Escorpio, los nacidos entre el 23 de octubre y 22 de noviembre. Escorpio.
1: Bueno, y para los escorpiones hoy, cuidado, escorpión, estás en riesgo de cometer un error importante. Para evitarlo, ponte manos a la obra con toda tu energía desde primeras horas. En la mañana podrás cumplir con tu trabajo sin tener que agobiarte porque te va a faltar tiempo. Esto te ocasiona nervios y ese es el origen a veces de tus equivocaciones, escorpión. Si hoy te sale la ocasión para explorar un nuevo camino, bueno, tómalo en consideración. Si lo que te impide es que no quieres dejar esa zona de confort, te estás equivocando. Esta emoción de descubrir nuevas cosas es la esencia de la vida, escorpión. Así que hoy puedes enterarte de que alguien en quien tú confiabas te está apuñalando por la espalda. Haz caso a tu sexto sentido. A ciertas personitas nunca les vas a caer bien. y es normal. En el amor, si estás en pareja, hoy puedes llevarte una sorpresa muy, muy agradable, Escorpión. Los números para ti, 212, 212. Y el número de cuatro cifras para Leo, Virgo, Libra y Escorpión, 84, 32, 8432.

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1: Ocho de la mañana, 14 minutos, 8:14, está con nosotros en línea Juan Gabriel Londoño, que es el director operativo de Megabus, para que nos pueda contar un poquitico de la actualidad del sistema de transporte masivo en la ciudad de Pereira, las rutas que estamos teniendo en ese momento, hasta dónde estamos llegando y cómo está también el tema de Megacable, eso para darle un poquito de orientación a todos los oyentes. Director operativo de Megabus, buenos días, bienvenido a Olímpica Estéreo.
2: Muy buenos días para todos, muchas gracias por el espacio. Se le informa a la ciudadanía que estamos movilizando 32,000 pasajeros diarios. Todas las rutas de alimentación, tanto en la zona Cuba como en Dos Quebradas, está activa al 100%. Tenemos una ruta circular activada desde el viajero con troncal, que son los vehículos articulados, hasta el Parque Olaya. Y ahí se realiza un transbordo en alimentación hasta el Progreso Dos Quebradas. Y ahí abordamos los vehículos alimentadores hacia los sectores que estaban establecidos anteriormente. Le informamos a la ciudadanía que pues notamos, se siente que todos están muy agradecidos con Megabus porque se puso en marcha en un periodo récord de 5 días. Contribuimos mucho a esta reactivación económica. La cantidad de pasajeros, las cifras lo pueden demostrar. Con único pasaje, con 3,600 pesos, como por ejemplo, le hago mención desde Puerto Caldas, usted puede llegar hasta Dos Quebradas, al barrio que usted resida, con esos único pasaje, o hacer uso del sistema Megacable, el cual está operativo ya también al 100%, después de todas las inspecciones técnicas. Realizamos todas las pruebas con el fabricante, con todos, y gracias a Dios el sistema no fue afectado. Le informamos a la ciudadanía que con ese único pasaje también puede abordar el sistema Megacable por método de transbordo, y que estamos muy satisfechos con este método que estamos realizando y le estamos cumpliendo a la ciudadanía.
1: Director, preguntarle por la ruta, no, más bien por el intercambiador de Cuba. Se hicieron algunos análisis sobre la plaza, no tiene ninguna afectación, ¿cierto? En términos de infraestructura, porque por ahí vi ya algunas, hay fake news, noticias falsas de gente diciendo que no, que esa plancha se iba a caer, que esa plancha probablemente iba a tener algún tipo de daño y después del terremoto mucho más. Allí se hicieron algunas revisiones, ¿cierto? Y ya se activó también el intercambiador de Cuba.
2: Mira, le informo una experiencia como director operativo. Fue la primera visita después de todos los temas familiares que realicé en el ecosistema. El intercambiador de Cuba es una de las estructuras más seguras. Allá la cantidad de columnas de reforzamiento son muchas. Analizamos todos los videos de comportamiento en el momento de la emergencia. No hubo movimientos o estructuras que se hayan presentado alguna falla técnica. Solo tenemos una afectación en la plataforma de la Virginia, en el sector de los baños. Esos temas que se presentaron, si fueron unas canales de aguas lluvias que se desprendieron, que son las del Parque Guadalupe Zapata. En este momento infraestructura ya hizo el cerramiento con las rejillas, que lastimosamente se las habían robado en el transcurso de este año. Pero no, las afectaciones fueron estructurales, pero no de mampostería, no fueron temas pues así que tenga que ver con la estructura original. Todos los análisis se han realizado, todos con expertos, con arquitectos, ingenieros civiles, con expertos de Megabus, con expertos de infraestructura, y gracias a Dios la estructura está en un 95% operativa. ¿Por qué no estamos llegando a prestar el servicio al sector del intercambiador? Por unos temas externos, por los temas de las torres de San Mateo, de la avenida principal de Cuba, que se presentaron unos temas estructurales. Entonces, como los vehículos articulados pesan entre 30 toneladas, pueden generar algún tipo de vibración y generar un daño colateral.
1: Bueno, eso para los que se preguntan, tampoco estamos yendo a Dos Quebradas por lo mismo, hay algunas afectaciones que usted como usuario debe tener en consideración, pero se está haciendo el transbordo desde el Parque Olaya, el Amarillito. Me preguntan aquí por el tema del cambio de las tarjetas. ¿Seguimos en esa labor o se va a reactivar después? ¿Cómo vamos a hacer ese proceso post-terremoto?
2: Seguimos con el cambio de las megatarjetas. Le informamos a la ciudadanía, como hice mención, Megabus se puso la camiseta. Estamos regalando las tarjetas a los nuevos usuarios, a las personas que salieron afectadas. Entendemos que muchas personas perdieron la tarjeta en esta tragedia, pues lo que nos compete a nosotros. La orden es regalarlas a todas las personas y los que la quieran cambiar con sus saldos que tienen, de una vez en el Parque Olaya, en el Viajero, que está en este momento como un intercambiador de contingencia, y en el Centro Comercial El Progreso, que ahí tenemos nuestro intercambiador. Ahí estamos presentando estos tres puntos para cambiar las tarjetas o para regalárselas a los usuarios afectados en esta emergencia o nuevos usuarios que quieran hacer uso de nuestro sistema Megabus.
1: Juan Gabriel, y finalmente preguntarle por los cierres de la vía ferrocarril. ¿No va a afectar a Megabus ese cierre que vamos a tener en ese sector?
2: No, nosotros coordinamos con el Instituto de Movilidad de Pereira. Se hizo un plan de manejo de tránsito rápido y tenemos ya el plan de contingencia. El carril solo bus no se va a hacer cierre porque prevalece también la libre locomoción de nuestros usuarios, la movilización de pasajeros. Entonces, en coordinación con el Instituto de Movilidad de Pereira, vamos a hacer la contingencia en el momento de la intervención, pero todo el servicio queda activado al 100% como lo tenemos.
1: Un abrazo, Juan Gabriel Londoño, director operativo de Megabus. Si queda algo en el tintero, cuéntenoslo, alguna novedad. Por supuesto, estaremos pendiente de cómo avanza el proceso de reincorporación del Megabus a todo esto que ha pasado en nuestra ciudad de Pereira. Gracias por la comunicación.
2: Muchas gracias, como siempre, para servirle, y un pequeño break, que nuestros usuarios nos colaboren con un poquito de paciencia, que esto es un plan de contingencia y estamos aumentando 3.000 pasajeros diarios, y cada vez que se genere este aumento estamos realizando las actividades.

0: Muy buen día, ¿oyó?
1: Gracias, hasta luego.
0: Juan Gabriel Londoño, el director operativo de Megabus. Lo llamamos porque ustedes tenían muchas dudas de si iba a reactivarse pronto hacia el sector de Dos Quebradas, que si seguía el cambio de las megatarjetas. Ya saben que sí, se pueden acercar al Olaya para que hagan allí el cambio. Se las están regalando a los usuarios nuevos de Megabus, a los que las perdieron también.
2: Olaya Viajero y Progreso.
0: Olaya Viajero y Progreso. Ahí se acerca, usted dice, perdí mi tarjeta o soy usuario nuevo y se la van a regalar. Esto pues para esta nueva medida de contingencia. Y regularmente todos los días se va a ir sumando 3.000 pasajeros al sistema, lo que pues va a ir reintegrando también la operatividad. 8:22 minutos. Megabus funciona, tiene que hacerlo paulatinamente. Entonces ya saben, desde Cuba hasta el Olaya Herrera y de ahí hacen transbordo en el amarillito hasta Dos Quebradas.
2: Ruta circular.
0: Ruta circular. 8:22.

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1: 27 minutos, ya son las 8 de la mañana, 27. Buenos días.
2: Olímpica, buenos días. Olímpica, para pedirle, por favor, a Tesa, que se puede pasar por acá, por la calle 13, entre 10 y 11, que esto se volvió acá un basurero, volvieron esto un basurero, por favor. A ver si nos colaboran ahí los de Atesa. Muy amables y bendiciones. Y Olímpica.
3: Es de una.
1: Muchísimas gracias. Pues vamos a preguntar a ver qué pasa con las basuras en algunos sectores de la ciudad. Y también para que la gente tenga un poquito de paciencia, empatía y tolerancia. Está con nosotros Gustavo Cardona, a quien le compete este tema muy especial. Doc, buen día, saludarlo. ¿Y cómo están estos días tan difíciles?
4: Eddie, muy buenos días. Con muchas ganas de salir adelante, que todos saquemos nuestra amada Pereira y que vuelva a brillar nuevamente.
1: ¿Cómo avanza el tema? ¿Usted está en ejercicio haciendo qué? Para darle a la gente más o menos un balance de lo que se viene haciendo desde su secretaría.
4: Bueno, desde el primer momento nosotros hemos venido atendiendo la situación contingente desde la empresa de aseo. Nosotros como empresa de aseo tenemos la tutela de la operación que hace el operador Atesa de Occidente. Es entendible que desde antes Atesa viene presentando unos problemas logísticos y operativos. Entonces se complejiza más aún con la situación de la ciudad en lo que respecta a movilidad y hace que sea muy imposible en algunos sectores prestar el servicio debido al riesgo estructural y al paso de los grandes camiones que tiene el operador, que generan grandes vibraciones. Eso se ha ido asentando poco a poco, la ciudad se ha ido limpiando en el tema de escombros, que una actividad que hace la Secretaría de Infraestructura, y nos ha permitido llegar a muchas más partes y poco a poco vamos normalizando la operación. Hay sectores de la ciudad complejos en los cuales aún no podemos entrar, pero se hace carreteo. Por ejemplo, en el centro de Pereira, ¿qué está haciendo el operador? Se entra al centro con las personas, con los carritos pequeños que se recogen en las peatonales y sacan hacia las zonas laterales las vías principales como son la quinta y como son la 11 y la 12, hacia allí y la novena, hacia ahí están sacando los residuos. Un llamado a la ciudadanía es que en aquellos lugares donde nosotros no podemos entrar por ahora, mientras se terminan algunas demoliciones y se hacen algunas adecuaciones o apuntalamientos, que saquen en las frecuencias establecidas y en los horarios establecidos hacia las vías perimetrales donde sí podemos entrar. Y ahí seguimos recogiendo. Es en el tema de inservibles. Ya aclaré que el tema de escombros le corresponde a la Secretaría de Infraestructura, que lo viene haciendo muy bien. La administración municipal ha hecho unos esfuerzos muy grandes para poder contratar todo un ejército de volquetas que están y maquinaria que están haciendo no solamente las demoliciones, sino las recolecciones de esos escombros. En el tema ordinario ya lo hablé, y ahorita hablemos del tema de voluminosos e inservibles que hoy nos compete como administración municipal y como empresa de aseo. Doblado esfuerzos. Hemos triplicado la capacidad operativa que teníamos y estamos en las calles recorriendo vías principales y sectores perimetrales para recoger esos sofás, esos colchones, esos muebles viejos que quedaron no solamente de la producción natural del evento que se tenía, sino que la gente muchas los tenía guardados en sus casas y aprovecharon para sacarlos. Es el momento para sacarlos. Estamos recogiendo todo eso y lo estamos disponiendo adecuadamente. Ese es el plan que estamos implementando. Un poco de paciencia y también a la ciudadanía que tengan paciencia. La misma ciudadanía muchas veces cierra las vías y impide que el carro pase y tenemos aún problemas con muchos vehículos mal estacionados que no nos permiten prestar adecuadamente el servicio y que entorpecen la labor del operador.
1: Básicamente, entonces, decirle a la gente paciencia, prudencia también con el tema de las basuritas, de los inservibles. Hay sectores donde no se puede ingresar precisamente porque el camión pesa, genera vibración, hay infraestructura afectada y puede colapsar. Esa es en gran medida el por qué no pueden ingresar a ciertos sectores.
4: Claro, pero venimos avanzando inclusive una semana antes de este evento catastrófico en limpieza de algunas partes que en el futuro tienen un historial de no estar limpios. Y aquí hago una consideración. Por ejemplo, quedé gratamente sorprendido con Villa Santana, cómo viene evolucionando, una de las comunas con mayores complejidades, y puedo decir que Villa Santana está limpio. también El Dorado. Y eso es gracias al trabajo comunitario y al trabajo de diferentes organizaciones barriales, de jóvenes, uniones de jóvenes, que han logrado esas recuperaciones y mantener estos sectores. Entonces, un llamado a la ciudadanía que colaboremos entre todos a tener la ciudad limpia. Y otra cuestión muy importante, a bajarle como un poquito unos graditos al tema. Tenemos temas complejos en donde los operarios de barrido, los operarios de limpieza han sido agredidos o han sido confrontados de manera que no tiene presentación. Recuerden que la tragedia nos compete a todos. O sea, ellos también, esas personas de operarios de barridos, también están en una situación crítica respecto a que muchos de ellos perdieron sus casas, muchos de ellos, sus familiares están afectados. Entonces, esto es una situación humana que todos tenemos que considerar.
1: ¿Y bajo qué argumento los han maltratado, gerente?
4: No, por ejemplo, tuvimos un caso en donde fueron amenazados con un arma de fuego simplemente porque estaban haciendo su trabajo, colocando en una esquina la aglomeración temporal que se hace de basuras, mientras pasa el carro recolector. Eso, por supuesto, fue informado a las autoridades, tanto a la Secretaría de Gobierno como al coronel Ochoa de la Policía Metropolitana, para que tomen las acciones. Entonces, la gente tiene que tener tolerancia. Estamos todos metidos en esto y tenemos que salir entre todos. Y un respeto absoluto para los operarios de barrido, de nuestra operadora TESA, para los operarios de limpieza, transporte, recolección, que son unos verdaderos héroes. Yo los invito a que se pongan en el lugar de ellos y la labor que hacen tan anegada por esta ciudad. Consideración con ellos y respeto absoluto por ellos, por supuesto.
1: Finalmente, gerente Gustavo Cardona, que es el gerente de la empresa de aseo de la ciudad de Pereira. Para que lo tengan en cuenta, porque seguramente muchos ya van a empezar a escribirnos diciendo, ¿qué horas? ¿Por qué no viene? Estamos hablando con el gerente de la empresa de aseo de Pereira. Para que usted lo tenga en cuenta. Finalmente, recomendación, gerente, ¿qué hago con mi basura en la casa? Tengo ya cositas acumuladas, ¿qué puedo hacer con ella? Usted lo decía, pues lo primero es sacarle las vías por donde pueden transitar, pero en términos generales, ¿qué hacemos con esa basura?
4: No, la primero es, se está normalizando la situación, yo creo que en un 90% en la ciudad tiene servicio de recolección normal. Respetar los horarios y las frecuencias, por favor, respetar horarios y frecuencias para que no ensuciemos nuestra ciudad. Y si tienen inservibles o luminosos, pues, y que quedaron de producto de este desastre, pues hay que sacarlos a la calle. Hay que sacarlos a la calle para que nosotros los vamos recogiendo. Tenemos unas brigadas que estamos haciendo eso, es nuestro deber, lo estamos haciendo.
1: Ahí está entonces, gerente. Le agradecemos muchísimo la comunicación tan oportuna, tan eficiente para toda la ciudadanía, y estaremos atentos. Cualquier duda le iremos contando.
4: Bueno. Muchas gracias, un saludo para todos.
1: Un abrazo, muchas gracias. 8:35 minutos, ahí está el gerente de la empresa Aseo de Pereira, dándonos un poquito de claridad en temas de las basuras. Entonces, si usted tiene basuras aquí, pues por paciencia. Favor tenga mucha paciencia, porque seguramente se va a demorar un poquitico más en pasar el carro. Uh-huh. Hay zonas, repetimos y él lo decía, donde no puede entrar el vehículo por la vibración. La vibración, al igual que lo decía el director operativo de Megabus, la vibración de estos carros que pesan tanto, entre 20, 30, 40 toneladas, pues hace que los edificios puedan colapsar.
0: Y deja mucho que pensar lo que él nos comenta, ¿no? Cómo la gente a veces trata tan mala a los funcionarios. Y yo digo, vea, si yo veo a una persona de esos operarios de barrido, quisiera yo tener algo para ofrecerle de tomar, de comer. ¿Cómo puede ser que hay gente así, Eddie? ¿Cómo trabaja esta gente y cómo camellan de duro?
1: Usted es como, venga, lo voy a amenazar porque usted estaba barriendo mi calle.
0: No sean porquerías con ellos, de verdad.
1: 8:36, ahí está dando claridad entonces este tema de las basuras, para la gente que nos preguntaba entonces, ¿por qué no ha pasado la basura por mi sector? Estamos en un proceso de apenas reacomodación de todos los sistemas que funcionan para nosotros. Paciencia.
0: Paciencia, mucha paciencia.
3: Paciencia, mucha paciencia.

0: Se llama sistema vestibular. 8:50 minutos. Por eso le tiembla todavía el cuerpo.
1: Después de ese 10 de agosto. O sea, claro, es normal que a muchas personas todavía les siga temblando. Sí,
0: sí. Desregulado. Fue el primer episodio de mi podcast. ¿Que no escucha?
1: Claro que es que con pero es que déjame decirle, con esa cantidad de sismos, ya uno no sabe si realmente está temblando, si es que realmente está en la mente de uno.
0: No, no, de hecho sí es lo que decía el doc. Bueno, pero son temas complejos. Saludamos y nos da muchísimo gusto saludar de nuevo a nuestro querido doctor. Por fortuna, dice él, no le tocó este tema aquí en la ciudad. Por fortuna está bien también San Lázaro, como ya nos lo había comunicado, y su equipo humano también. Bienvenido.
2: Doctor Mario Valencia, buenos días, ¿cómo estás?
3: Compañeros, qué alegría, de verdad, encontrarlos, verlos, saber que están excelentemente bien, los veo muy bien. Y bueno, esperemos que toda esta situación calamitosa, difícil, dolorosa que sucedió, pues la vayamos enfrentando con mucho amor, con mucha paciencia, con mucha tolerancia, con mucha solidaridad.
0: Le tengo dos temas para hoy. Usted ya elige cuál desarrollamos. El tema es uno que nos encargó el director, ¿se acuerda?
2: Sí, señor.
0: Hablar de el tema de las consultas por disfunción eréctil, para que le diera un poquitico de luz a la gente sobre el tema. O hablemos también de lo que está sintiendo la gente en este momento post-terremoto. ¿Usted me dice cuál?
3: Pues bueno, ¿no? Los podemos resumir y okay, le damos gusto al director y también le damos algunos consejos a toda la audiencia.
2: Igual en los, ahora, igual en los dos nos tenemos que separar.
0: Eso sonó como si el director tuviera disfunción eréctil. No, no, no.
2: Igual en los dos nos tenemos que separar de esto.
3: Entendí mal, entendí mal.
0: A poquito que vamos a quedar con ese.
3: No.
0: Lo que pasa es que
3: no van a hacer.
0: Sí.
1: No, claro, bueno, que a veces le da el tembleque, pero.
0: ¿Así?
2: No, pero los dos temas los tenemos que parar.
0: No, el tema es porque el 50% de los hombres, salía un artículo esta semana en los medios nacionales, que consultan en Medellín, lo hacen en etapas muy leves de disfunción eréctil, pero decía que muy poquita gente, muy poquitos hombres, estaban ya yendo, por ejemplo, respecto a Pereira, Barranquilla, Cali, Bogotá, donde solo 2 de cada 10 personas asisten a tiempo.
3: Sí, señor.
1: O sea, se dejan coger ventaja.
0: Personas no, hombres.
3: Vea, yo sí les voy a ser muy franco. Vea, los productos que más se venden en el mercado son los productos para el dolor y son los productos para la disfunción eréctil, para la impotencia.
0: ¿Es lo que más se vende en el mercado?
3: Sí, es lo que más en el momento se vende en el mercado. ¿Cuál es el problema y por qué muchas veces la gente no consulta? Porque para usted es más fácil decir, usted identifica su problema y dice, fui a tener la relación, no pude responder muy bien, tuve una difícil erección, tuve una erección de pocos minutos, tuve una erección débil, tuve una erección flácida. Entonces usted se va para la farmacia.
1: Se automedica.
3: Y hay gran cantidad de farmacéuticos. Sí, vea, aquí está la pastica, aquí está esta, esta. O se van para una tienda naturista y entonces dicen, mira, yo he venido fallando. O muchas veces llega la señora, no, es que mi novio, es que mi esposo, es que mi pareja, es que mi compañero está fallando, ¿qué me pueden recomendar? Y sencillamente, pues la persona le dice, ah, tenemos este potencializador, o tenemos este vigorizante, o tenemos este multivitamínico, sin darse cuenta muchas veces las personas de que hay que mirar que no haya un problema de diabetes, que no haya un problema de columna, que no haya un problema cardiovascular, que no haya un problema de circulación, que no haya un problema de testosterona, que no haya un problema de próstata y que no haya un sinnúmero de enfermedades, de comorbilidades que van originando el hecho de que usted no tenga una muy buena relación sexual y que por eso se esté presentando esas difíciles erecciones.
1: O sea, se presentan efectos secundarios que pueden ser peligrosos si se automedican, Doc.
3: Ah, bueno, eso es otra cosa. El efecto, lo que pasa es de que dentro de los medicamentos usted los consume y hay una acción y una reacción, pero a veces hay efectos indeseables, hay efectos colaterales, hay efectos secundarios y obviamente, claro, mire, ¿cuántas personas han tomado una tableta de estas o incluso un producto y se sobremedican y terminan infartados? Terminan preinfartados, terminan en una clínica, terminan con su hipertensión
1: alterada,
3: mejor dicho, descompensada, y empiezan a tener otros problemas, además de trastornos gástricos, además de incluso de agravar más el problema de la de su respuesta sexual.
0: Es un tema que hay que tomarse con pinzas, hay que tomarse con mucha responsabilidad y con mucha autoconciencia, porque está esa parte de psicológica también que hiere el ego masculino. Cuando usted, pues, para lo que vino al mundo no sirve, ¿cierto? Es como la concepción que se tiene y empieza a fracturarse también ahí algo mentalmente en el autoestima, y entonces eso es importante también atenderlo. Además, los problemas de pareja, rupturas familiares, en fin, una gran cantidad de cosas.
3: Ahí es donde digo, mire, hay que analizar, y por eso dentro de una anamnesis, dentro de una valoración médica, a usted primero le preguntan pues unos datos claves, uh-huh, y luego empiezan con una valoración física, y luego si se necesitan exámenes de testosterona sobre todo u otros, el médico le va a decir, o si necesita una resonancia o si hay un trastorno psicológico, psiquiátrico, pues se le va a recomendar la consulta con su psicólogo o con psiquiatra o tratamientos. Es que la idea y lo que se busca siempre en una consulta médica es mirar el paciente integralmente y ayudarle a solucionar su problema. Muchas veces no hay necesidad ni siquiera de medicamentos. Solamente hay que escuchar al paciente, saber cuándo, por qué, qué pasó o qué descompensación tuvo, y por ende colaborarle con este proceso, inmediatamente él va a mejorar.
0: Bueno, Pereira aparentemente tiene buenas cifras de personas que consultan, aunque debería ser más, ¿cierto? Porque mucha gente que, como dice el doc, se va y se automedica y entonces eso lo funciona y ahí se queda. Y después vienen las consecuencias. Caso real. Una amiga de nosotros, ¿vale? Que le puso la pastillita al esposo, ¿se acuerda?
1: Ajá. Ah, sí.
0: Y lo mandó para el hospital con un infarto. Ella se ríe contándola. Ahí debe estar escuchándole.
1: Se un poquito la mano con la dosis.
0: Ahí debe estar escuchando y se está riendo porque ella siempre se ríe cada que cuenta la historia. Pero automedicarse siempre tiene ese tipo de consecuencias.
3: Sí, yo siempre le he dicho a las personas y lo digo a través de los micrófonos, mire, procure, porque uno se antoja y a veces le gana esa emoción. Usted a veces ve a través de los estados de WhatsApp, a través de redes, gran cantidad de productos. Y unos productos que hablan maravillas.
1: Maravillas, sí.
3: Y entonces uno se antoja y uno dice, no, yo lo voy a consumir. Y hay personas que lo consumen, llega a la casa, empieza a consumirlo y saben que perdieron el dinero. O, como decía anteriormente, los efectos colaterales, los efectos indeseables que tienen muchos de estos tratamientos, y no solamente para la impotencia, sino para otras patologías. Por eso es tan importante siempre la consulta, la valoración médica. Hoy día uno encuentra pues allí médicos profesionales, y en San Lázaro también esa valoración, esa ayuda, esa colaboración, incluso los exámenes, que allí también en San Lázaro podemos colaborarle con esa química sanguínea, con esos exámenes en sangre o esas ecografías u otros estudios para asesorarle a fondo y asesorarle como debe ser.
0: Ahí está, recomendaciones importantes de este tema que queríamos tratar con usted hoy. ¿Cómo está San Lázaro después de este terremoto, después de este sismo? Estamos atendiendo, porque además lo hablábamos, fue una zona bastante golpeada, pero pues el tránsito de gente se está viendo, ya la apertura de la cuarta, tengo entendido que facilita también todo este tema. Estamos para el público.
3: Le cuento que, no, muy agradecido, como dije anteriormente, con todas las entidades y con tantas personas. Es que de verdad las personas se han colocado la mano en el corazón y ha habido supremamente y yo sé que habrá esa solidaridad pereirana. Nosotros estamos atendiendo, gracias a Dios, una calle pues aparentemente segura, una carrera segura, porque por ese lado donde estamos pues no vemos como tanta, sí, obviamente hay fisuras en casas, pero no como uno ve en otras partes, en otros sectores de la ciudad. 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
0: 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Recordemos esos teléfonos, de nuevo la dirección, para que la gente priorice su salud, priorice también el diagnóstico temprano y priorice salvaguardar su identidad, tanto física como psicológica, antes de que llegue la enfermedad.
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0: No lo puedo dejar ir porque mi mamá me dijo, pregúntele al doc algo para los nervios por estos días.
3: Oiga, están
0: los nervios de punta por estos días.
1: Alterados.
0: Claro, están alterados. Es que... Y yo sé que usted en casita quiere esas recomendaciones muy buenas que nos da el doctor.
3: Le cuento, por fortuna no me tocó el sismo, pero mire, uno llega y solamente de ver las paredes y solamente cualquier movimiento, cualquier anormalidad, por mínima que sea, nuestro cuerpo está hiperreactivo, está hipersensible.
1: Reacciona, llevo más de 15 días sin dormir, doctor.
3: Sí, reacciona muy fácil. Pero mire, ¿qué buscamos nosotros? Bueno, esto es de tiempo y esto es de volvernos nuevamente, como se dice, a acomodar. 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La valeriana, la lechuga y manzana. Saben delicioso y además estimulan, relajan, tranquilizan y sobre todo no son hipnóticos, no son inductores, no son antidepresivos, no va a causar efectos colaterales, incluso para, es muy carminativo, es muy digestivo y vamos a tener buenos resultados. 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
0: Valeriana, manzana y lechuga.
1: Súper fácil.
0: Valeriana, manzana y lechuga.
3: Sí, señor.
0: El cubo es...
3: Lo puede licuar o lo hacen infusión o lo hacen bebida.
0: Bueno, y si lo licuo, lo...
3: Incluso también.
1: Sí, señor. No,
0: si lo licuo, lo tengo que colar o me puedo consumir eso así.
3: Lo puede consumir así, incluso puede hacer la bebida y luego lo pica, puede hacer la ensalada también, no tiene ningún inconveniente. Es muy carminativo, digestivo y son tranquilizantes menores estas plantas.
1: Para que quede fresco como una lechuga.
0: 9:03 minutos, teléfono y dirección de San Lázaro.
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0: Doc, muchísimas gracias.
1: Muchas gracias.
0: Nos da
1: doc.
0: Mucho gusto saludarlo y gracias también por estos tips.
3: No, a ustedes, como siempre, muchas gracias por la invitación y lento, pero como el elefante, lento pero aplastante. Así que mucha paciencia y mucha solidaridad, mucho amor. Feliz día.

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2: 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Sagitario, los nacidos entre el 23 de noviembre y 20 de diciembre. Sagitario.
3: Bueno, y vamos con la tercera y última parte del horóscopo. Hoy es 27 de agosto, avanza ya este mes, finalizando prácticamente. Enviamos un saludo muy especial a todos nuestros oyentes en la ciudad de Armenia, la ciudad de Pereira también, que hasta ahora está escuchando el horóscopo a través de Olímpica Estéreo. Para Sagitario nos vamos con un mensaje bien interesante. Sagitario, puede que no te sientas muy satisfecho últimamente con lo que tienes, pero tampoco haces nada por cambiarlo. Así que es muy probable que hoy sientas que en tu vida falta un poco de equilibrio y que no consigues todas esas cosas para que funcionen medianamente bien. Cuando algo marcha, otro asunto se estropea. A ver, siéntate un poco, respira y analiza en qué estás fallando. ¿Cuál es esa falencia que tienes? Busca la manera de darle estabilidad a esas partes que parecen ir pues un poco descontroladas. Anímate hoy porque tienes muy cerca la oportunidad de ser feliz junto a alguien que está empezando a entrar en tu vida. Sagitario, recomendación para ti: procura resolver tu problema de equilibrio vital antes de que esto prospere, porque podrías estropear muchos aspectos de tu vida. Y por favor, no agobies a una persona contándole todos tus problemas. Eso déjalo para más adelante o para nunca. Espera a tener un poco más de confianza para hablarle a esa persona de las cosas que te tienen realmente preocupado, ¿ok? Los números para Sagitario hoy, atención, 656.
2: Capricornio, los nacidos entre el 21 de diciembre y el 19 de enero. Capricornio.
3: Capricornio, recomendación para ti: aleja las prisas de tu vida. Últimamente andas haciendo toda la carrera, todo rapidísimo, sobre todo en el tema de los negocios. A diario eres un rayo a la hora de ver las posibilidades que se cruzan en tu camino, pero en estos momentos, ojo, porque corres el riesgo de equivocarte si reaccionas al primer impulso. Así que, Capricornio, si alguien te propone un trato, pide tiempo, puedes hacerlo, pide tiempo para analizar mejor las cosas. Así te vas a evitar malos ratos. Y si estás trabajando por cuenta ajena, no será este un día fácil para ti. Así que procura que no se te crucen los cables con alguien de tu entorno laboral, o el que saldría más perjudicado puede ser tú mismo. Así que, Capricornio, el ambiente en este entorno no será hoy para decir las cosas así como sin pensarlas. El ambiente en este entorno es para que procures mantener perfil bajo. En el terreno sentimental quizá te está rondando alguien que te hace olvidar esos malos ratos, pero si tienes pareja formal, mucho cuidado con las tentaciones. Capricornio, números para ti: 248.
2: Acuario, los nacidos entre el 20 de enero y 18 de febrero. Acuario.
3: Si eres del signo Acuario, bueno, Acuario, hoy jueves tu signo se verá un poco afectado por cierta conjunción astral, que es la causa de que tengas los ánimos muy exaltados. Quizás entres en conflicto con algún colega o incluso con tu jefe. Intenta controlar tus reacciones, especialmente tus palabras, porque es lo mejor que te va a funcionar hoy. No te dejes pisotear tampoco, pero cede si necesitas hacerlo. Di lo que tengas que decir, pero ojo, sin mostrarte agresivo. Y si crees que tu etapa en ese lugar ya ha caducado, empieza a buscar otras posibilidades. Este es un buen momento para tomar este tipo de decisiones. Los números para los acuarianos: 103.
2: Piscis, los nacidos entre el 19 de febrero y 20 de marzo. Piscis.
3: Bueno, finalizamos con Piscis. De pronto, si hoy te levantas con el pie izquierdo, Piscis, sin ganas de seguir esforzándote, como deseando no tener que ir al trabajo porque te parece aburrido, sin alicientes, bueno, reflexiona en profundidad. Seguramente este cansancio se debe a causas que te pueden afectar a diario, ajenas al trabajo en sí mismo. Piénsalo bien, en realidad tú tienes una ocupación que te gusta y que tú elegiste en su momento. Intenta recuperar la ilusión que te movía al principio y desvincularlo de otros problemitas que se pueden presentar. Así que no tires por la borda todo lo que has conseguido solo porque tienes un conflicto en otro espacio de tu vida. El amor puede tener mucho que ver con ese estado de ánimo. Tal vez descubriste que esa personita que te parecía tan especial tiene un lado oscuro. Así que más vale que haya sido ahora que más adelante. Pisciano, números para ti 747. Y el número de cuatro cifras para Sagitario, Capricornio, Acuario y Piscis 6217.

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0: 9 de la mañana, 42, a esta hora con Olímpica 102.7. 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Recordándoles el pico y placa del día de hoy. Para hoy jueves corresponden los carros que tengan placa terminada en número impar, es decir, 1, 3, 5, 7 y 9. 1, 3, 5, 7 y 9 tienen pico y placa, al igual que los carros híbridos y eléctricos. Las motos no tienen pico y placa. El pico y placa es de 8 de la mañana a 6 de la tarde en todo Pereira y en todo Dos Quebradas.
1: 9 de la mañana, 43 minutos. 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
0: Sí, señor. 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Son las 9:44 y recordarles para que nos averigüen por favor cómo está la vía al ferrocarril entre Dos Quebradas y Pereira para el tema de la demolición, para alertar a todos nuestros oyentes. 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
1: Buenos días, Angie, ¿cómo estás?
2: Buenos días, Olímpica, Avenida Ferrocarril, sin cierres. Acabo de pasar despejada, totalmente normal.
1: 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Avenida Ferrocarril, sin cierres a esta hora. 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
1: 9 para las 10. 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
1: Sí, señor, escucharon muy bien. 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

0: 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Nos están pidiendo el favor rápidamente. Por acá nos dicen, se requiere sertralina. Se requiere sertralina de 50 miligramos. Se requiere sertralina de 50 miligramos. Se pueden comunicar al número. 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Recuerden, todavía no han cerrado la avenida Ferrocarril entre Dos Quebradas y Pereira. Estábamos esperando desde muy temprano, pero no la han cerrado para que nos mantengan informados acerca de este cierre de la avenida Ferrocarril entre Dos Quebradas y Pereira, para que lo tengan muy en cuenta a esta hora con Droguería Alemana. 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

0: Pero no identifico esa voz, no la identifico, pero sé que es de un gran artista de salsa, porque tiene una gran voz. De hecho, me ericé.
1: Ahí dicen moreno o forero.
0: Forero. Me ericé.
1: Sí.
0: Los melismas que usa me parecen que son muy acertados para el tipo de melodía que está interpretando en esa canción.
1: Cuando dice 10 en punto, hay golpe glótico.
0: Hay un golpe glótico ahí que de pronto podría mejorar. Porque al tener ese golpe glótico, como que se va al carajillo.
1: O sea, al carajillo.
0: Entonces es mejor que ese golpe glótico lo evite y lo haga un poco más suave, ¿ok?
1: Y si se va al carajillo, vea, palomita.
0: Pero de todas maneras, queda en la competencia.
1: No sabemos quién es, pero queda.
0: No sabemos quién es que canta ahí, pero canta muy bueno. No, pero verdad. Canta muy bueno en ese jingle que tenemos a las 10 de la mañana en Olímpica Estéreo 102.7. ¿Regresamos luego o ya entramos al aire?
1: Como quieras, Quique.
0: Como quieras, quiero. Estamos estrenando además nueva imagen aquí en Olímpica Estéreo 102. Ay, deberíamos demostrarla en las redes sociales.
1: Sí, claro, sería bueno.
0: Entonces vamos con una canción y ya venimos con nuestra nueva imagen mientras que firmo planilla de trabajo para que puedan pagar.
1: Como buen director.

0: ¡Se metió!
1: Ya puedes apagar la luz, Barucho, que yo creo que estás...
2: Uy, gracias.
1: No, estás muy iluminado con esa luz. Está muy bonita la cabina, tenemos una nueva imagen. Pero es que lo que pasa es que no tengo audio por aquí para mostrarles por el Instagram la imagen que tenemos y todo bonita. Porque es... O sea, sale mi voz, pero no sale como la cortinilla.
2: Exactamente.
1: Ni los chistes que tira Barucho.
2: Sale a medias.
1: Ah, eso. Ahorita lo solucionamos. Primero. Se lo solucionamos esto. Triqui triqui Halloween. 326-70-1027 es nuestra línea olímpica. Y el 331-5208. Recuerden que todavía y vamos a continuar con la solidaridad presente. Tenemos mucho por entregar, tenemos mucho por dar, tenemos muchas personas a quienes todavía, pues obviamente vamos a ser muy solidarios con ellos. Entonces, con nuestros amigos del Eje Cafetero, de Dos Quebradas, de los diferentes municipios, de las diferentes veredas, corregimientos y por supuesto de los barrios de la ciudad de Pereira y Dos Quebradas. Uh-huh. Y en los municipios como Santa Rosa.
2: Sí, La Virginia.
1: Marsella.
2: También Balboa.
1: Balboa, Apía.
2: Quinchía.
1: Quinchía también. Los diferentes municipios, uh-huh, veredas y corregimientos.
2: Marsella.
1: Un saludo muy especial para todos. Cuenten a ver cómo están hoy, cómo amanecimos hoy. Hoy es jueves ya, 27 de agosto. Se aproxima el cumpleaños de Pereira.
2: Uh-huh.
1: No va a ser un cumpleaños como los años anteriores, pero de todas maneras se cumple años.
2: Sí, señor.
1: Entonces, la celebración es un poco diferente, no, es diferente. Y se cumple años y se va a hacer homenaje. El alcalde, si no estoy mal, va a hacer un homenaje.
2: Sin duda alguna.
1: Nos imaginamos, el gobernador también. Uh-huh. Bueno, definitivamente. Y vamos a estar apoyando. Son las 10 de la mañana, 9 minutos.
2: Datico Quique.
1: Adelante, pido la palabra.
2: Pido la palabra. Alejito Buitrago nos envía un videito.
1: ¿Quién es Alejito Buitrago?
2: Es un conductor de buseta del TP2.
1: Ah, bueno, un saludo muy especial a Alejito Buitrago.
2: ¿Dónde?
1: Él es primo hermano de Guillermo
2: Buitraguito.
1: De Guillermo Buitrago.
2: Sí, señor.
1: A propósito, ya viene una temporada que ya para bien. Nosotros es una temporada importante, la cual vamos a estar haciéndola, pero de una manera
2: solidaria,
1: muy solidaria, uh-huh, con nuestros oyentes, con las personas del Eje Cafetero. De hecho, esta campaña es una campaña nacional, ustedes saben, desde septiembre se siente que, ya ustedes, uh-huh, saben, pero para nosotros va a ser un mes que llega muy solidario, un mes que llega con una esperanza para todos los risaraldenses. En otras ciudades, pues, el terremoto no los aporrió tanto, entonces nuestra campaña desde septiembre se siente que viene diciembre.
2: Uh-huh.
1: Será una campaña nacional donde estaremos, ustedes lo verán y lo hoy escucharán, de una campaña muy solidaria que da un vuelco y un giro casi que de 360 grados.
2: Sí, señor.
1: Entonces, pero es una campaña que también nos llena el corazón de mucha alegría y esperanza, porque sabemos que viene septiembre, octubre, noviembre, y luego viene un mes que para muchos niños es muy alegre.
2: Uh-huh.
1: Para muchos niños debe ser muy alegre, para muchas personas también va a ser muy alegre, y para otros no tanto. Para muchos no va a ser un diciembre como el de años anteriores. Por ejemplo, lo hablo en primera persona. Para mí no va a ser un mes de diciembre de todos los diciembres.
2: No va a ser
1: no
2: igual.
1: Va a ser, un 24 no va a ser igual para mí, el 31 tampoco, el 7 tampoco, pero le vamos a poner el alma, el corazón y la vida para que las personas que nos rodeen, pues obviamente, y que quieren pasar un diciembre diferente, un poco más alegre, lo logremos.
2: Sí, señor.
1: O sea, que ellos lo pasen. Porque no nos podemos, yo creo que sumergir, o sea, no es... Para mí, si yo tengo una tristeza, yo vivo esa tristeza y quiero que la gente alrededor viva su diciembre normal y yo viviré mi diciembre a mi manera.
2: Y como los negocios que tenemos que reactivarnos también nosotros.
1: Como dice Frank Sinatra, uh-huh, o como dice Vicente Fernández, a mi manera.
2: A mi manera.
1: 10, 12 minutos.
3: Nuestra campaña este año, desde septiembre se siente, va a estar acompañada de frases
1: muy,
3: muy, muy acordes en solidaridad con lo que está padeciendo nuestra ciudad. invitemos a todos los oyentes, Quique, si le parece, a que completen esa frase.
1: Me parece muy bien.
3: A que completen esa frase. Desde septiembre se siente que la solidaridad de nuestra gente, la unión de nuestra gente. Y a las mejores notas de voz las ponemos en nuestra promo.
1: Claro, desde septiembre se siente, por ejemplo, la fuerza de nuestra gente.
3: La fuerza de nuestra gente.
1: Desde septiembre se siente, porque ya viene el mes de septiembre, luego octubre. Desde los niños, normalmente se hace una celebración el 31, que es el Día de los Niños. Entonces, desde septiembre se siente la solidaridad de nuestra gente, por ejemplo. Entonces, una cantidad de frases que pueden salir de la frase de septiembre de nuestra campaña, que es una campaña nacional e internacional, porque esta campaña se vive en Europa, también la gente que en Europa la vive, en Estados Unidos, y que la van a vivir en diferentes lugares del mundo, pues no es la misma, pero es la campaña que se hace.
2: Sí, señor.
1: Bueno. Entonces los invitamos para que ustedes nos, en nuestro WhatsApp Olímpica, nos escriban, la escriban o
3: que nos dejen la notica de voz y usted complete la frase. Desde septiembre se siente qué para usted. Por ejemplo, ¿usted qué diría?
1: Por ejemplo, yo, para mí, desde septiembre se siente que la fuerza de nuestra gente es más. O la gente está más unida. No, estamos más unidos.
3: Desde septiembre se siente la unión de nuestra gente.
1: Eso. Para mí, la de septiembre se siente la unión de nuestra gente.
2: Marucho.
1: Del Eje Cafetero.
2: Desde septiembre se siente que la solidaridad se prende.
1: Ay, sí.
3: Muy bonita. Por ejemplo.
1: Sí. Escríbela, Marucho, escríbela.
2: Ya la tengo aquí ya.
1: ¿Cuál es?
2: Desde septiembre se siente que la solidaridad se prende.
1: Muy bien.
3: O está presente. Bueno, usted cámbiale. A ver, vea por acá, doña Lilia. Doña Marta, a ver si ya no tiene frasecita. A ver. Angie.
0: Desde septiembre se siente que unidos somos más fuertes.
1: Que unidos somos más fuertes.
3: Como es la primera, va en la promo.
1: Sí. Desde septiembre se siente que unidos somos más fuertes.
0: Desde septiembre se siente que unidos somos más fuertes.
2: Muy bonita.
1: Es que es una campaña que nos lleva de la mano hacia un mes muy importante, pero ese mes para nosotros en el Eje Cafetero no va a ser igual, pero va a ser el mes que no podemos quitar del calendario, no se puede quitar del calendario.
2: Se va a dar, pero es diferente.
3: Lo que Pereira debe entender es que para Olímpica es difícil desprenderse de uno de sus alicientes más importantes en términos comerciales. Es una de las campañas más representativas de esta marca. Y este año, por supuesto, vamos a volcarlo a todo lo que significa para el pereirano de a pie, esta unión, esta fuerza, esta solidaridad que se está gestando también y la resiliencia que esperamos tenga Pereira y que siempre ha demostrado después de una magnitud de un desastre como este. Entonces, este año, esta campaña, si bien va a estar acompañada de esa alegría, que además es necesaria, como usted lo decía ahorita, pues va a estar acompañada de sus voces también.
1: Por ejemplo, desde septiembre se siente que los dueños del comercio sí venden. Por ejemplo.
2: Se le fue larguita, pero
1: sí,
2: va.
1: Un poquito larga, pero va.
3: No rima, pero así es.
1: Sí. Yo estaba tratando de rimar venden con septiembre, pero no me dio. Pero
2: al director todo le rima.
1: Veo que ya se abrió, por ejemplo, la séptima, la 17, la cuarta, creo que la quinta también parte. Entonces hay que, el comercio tiene que, va a seguir y debe seguir y debe, y escuchaba a Cristian Toro y haciendo un video que ya había ya hay varias calles abiertas del centro donde el comercio ya está regresando. Qué bueno, nos alegra muchísimo. Los arbolitos van a venderse, las guirnaldas,
2: todo.
1: Decoración.
3: Escuchémosla a doña Marta. Ve, doña María.
4: Desde septiembre se siente que viene diciembre.
3: Esa es la original.
4: Yo también acompaño a este niño en la tristeza porque es duro.
1: Es muy duro.
3: Muy duro. ¿A cuál niño? ¿A Quique? Lo que usted estaba hablando, sí.
5: Desde septiembre se siente que la unión hace la fuerza.
3: Muy bien. Por ejemplo, bonita. Sí. Copió la idea.
6: Muy buenos días a todos los de Olímpica. Dios me los bendiga siempre y mil bendiciones. Desde septiembre se siente que viene, que estamos vivos y que volvimos a nacer. Gracias a Dios y al Todopoderoso.
1: Escucho
6: Olímpica porque me pone de todo y bien bueno.
1: Es que rime un poquito.
3: Es original, pero es original, sí.
5: Desde septiembre se siente que la unión hace la fuerza.
3: Esa está sonando mucho.
1: Desde septiembre se siente
5: que Colombia
7: tiene un buen don de gente.
1: ¡Oh!
3: Sí, sí, sí. Está bonita esa. Guardadita, guardadita de una vez.
1: Guardemos porque van en la promo original, porque vamos a hacer un giro a la promo. Sin olvidar nuestra campaña, pero la vamos a hacer un giro. Y además vamos a hacer una actividad. Vamos a ir contando un poquito de cositas.
2: Poco a poco.
1: Unas actividades muy solidarias de un simulacro decembrino. Sí, un simulacro que no vamos a llamar decembrino. Vamos a llamar el simulacro de la solidaridad.
3: Solidario.
1: El simulacro solidario. Y vamos... No, mejor dicho, vamos a... No, es que vamos con una cancioncita más bien y ya regresamos porque tenemos unos audios muy buenos.
2: Lo que decía Alejito Buitrago, que así a grosso modo es que ya están trabajando con la ferrocarril, pero están pasando por el carril de Megabús los carros.
1: Póngame mi lindo Pereira, por favor, de Jan Collazo.
2: Con mucho gusto.
1: Mi lindo Pereira de Jan Collazo, muchas gracias. A las 10:18 minutos. Valió la pena, mucho. Esta entrada fue un poquito larga, pero valió la pena porque nosotros queremos que esa campaña siga presente, dando alegría, pero una alegría ya muy solidaria, de mucha esperanza y de mucho de levantarnos de esta situación tan difícil que nos ha tocado.
2: ¿Pero mi lindo Pereira o valió la pena?
1: ¿Cuál mi lindo Pereira.
2: Ah, bueno, perfecto.

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0: Ayer Dios me dijo...
1: ¡Quique Gallego es olímpica!
2: ¿Qué le pasó?
3: Don Eddie, que me desconectó. Ah, ya.
2: 11. Don Deddy.
3: Don Deddy. 10:35 minutos en Olímpica y en la mañana de hoy, viernes 27 de agosto. Bueno, los voy a invitar para que sigan ustedes en el WhatsApp de Olímpica 326-70-1027 dejando audios, porque acuérdense, nosotros a partir de septiembre arrancamos una campaña. Una campaña nacional, y esa campaña es y de las más importantes, de las nuestras en Olímpica Estéreo. Y este año queremos en Pereira y en las zonas más afectadas, obvio, y en Colombia entero, para solidaridad con toda nuestra gente colombiana, solidaridad con la gente de Cali, solidaridad con la gente del Chocó, aunque no tenemos emisión en el Chocó, pero solidaridad con toda la gente del Chocó, solidaridad con Caldas, con Quindío, solidaridad con aquellos que se afectaron en Colombia de una u otra manera con esto del terremoto del pasado 10. Nuestra campaña da un girito, un giro. Entonces, desde septiembre se siente.
1: ¡Desde septiembre se siente!
4: Se siente. Desde septiembre se siente que con la bendición de Dios, pereiranos, colombianos, saldremos adelante.
2: Muy bien. Por ejemplo, qué lindo es. Qué bonito.
3: Desde septiembre se siente solidaridad permanente.
5: Oh, está buena.
3: Entonces usted nos va a ayudar con esas frases que podemos complementar para la esperanza, para la solidaridad, para
5: la ayuda, la alegría. Ayuda.
3: Y seguimos ayudando, y de septiembre que no pare la ayuda para toda mi gente.
5: Exactamente.
3: Sí, rima.
6: Sí. Desde septiembre se siente que la gente es más fuerte y valiente.
7: Y la resiliencia que esperamos.
2: Que la gente es más fuerte y valiente.
3: Y valiente, sí. ¿Qué dijo Jaime Cano?
5: ¿Ah?
3: ¿Se puede decir al aire? No.
5: Ah, si tú quieres, lo decimos.
3: ¿Que de septiembre qué?
5: Sí, ya le
2: no,
5: dije.
2: No, sí, dijo que de septiembre se siente que tenemos buen presidente, ¿sí? Pero esperemos a ver si nos autoriza a decirlo al aire.
3: Ah, bueno.
5: Okay. Entonces yo lo voy a decir. Desde septiembre se siente que tenemos un buen presidente.
3: Ah, bueno. Dice uno de nuestros amigos.
5: Sí, JC.
3: JC.
2: Preguntémosle a Jaime Cano a ver si lo podemos decir al aire. Sí.
3: Lo que pasa es que... Ajá, eso tiene su veneno.
5: Sí, claro.
3: Bueno, más audio, recuerden, 326-70-1027, nuestra línea olímpica, son las 10 de la mañana, 37 minutos, y si quieres marcar también en la línea directa, que es el 331-5208, hazlo, no hay lío.
2: Shirley.
8: Desde septiembre se siente que Dios siempre estará presente.
3: Y como les contábamos, vamos a tener un mes mucho más solidario. Vamos a tener unas campañas de solidaridad que, obvio, no dejamos de hacer. Esto continúa y continuará, porque esto es a largo plazo, diríamos. A largo plazo, la situación de muchos damnificados, de muchas personas que necesitan de nosotros, de la ayuda, de la colaboración, de la solidaridad, del abrazo, de la llamadita, del preguntar cómo amaneciste, cómo estás hoy, cómo vas, qué necesitas.
5: ¿En qué te puedo colaborar?
3: Sí, señor.
9: Desde septiembre se siente que somos resilientes, fuertes y valientes.
3: Bien. Muy bien. Todo eso lo estamos escribiendo. Desde septiembre se siente que somos fuertes.
2: Tratando de descargarlo, pero el formato no nos...
3: ¡Orum! Desde septiembre se siente la esperanza entre nuestra gente.
5: Oye, también aguanta.
3: Ahí me escribieron también.
2: Que Orum va a cambiar.
3: Desde septiembre se ve en Olímpica un nuevo ambiente. Vea, ¿sí? Porque es que tenemos una nueva cara aquí. El que venga por estos días. A propósito,
2: somos pero, de ambiente. Pero eso es injusto. Solo le voy con el
3: peso de Barucho. De ambiente tal vez usted, Barucho.
2: De Barucho es de ambiente. Sí.
5: Hay buen ambiente.
2: Ayer y hoy lo demostró. Ayer
10: va entrando uno en edad y va perdiendo la conciencia.
3: ¿Cuántos años que tiene usted, Baruchito?
5: 27.
3: Ah, bueno, en Olimpia.
5: 48.
2: 27 de ser en ambiente.
5: 48.
3: Bueno,
2: con una canita en el copete ya.
3: Un servicio social. Personas que realmente necesiten. Tenemos pañales para niños. Pañales para niño de etapa, creo que 1, 2, 3. pero que realmente necesiten esos pañales. ¿Listo? Pañales, perfecto. Etapas 1 y 2, 3 tenemos aquí en Olímpica Estéreo. Hemos estado repartiendo mercados, pañales, la comida para los peluditos de cuatro patas, gaticos y perritos. Pero tenemos varios stop de pañales. Entonces, con mucho cariño aquí. Pero, por favor, que sí lo necesite.
5: Claro, porque pues, peluditos de dos patas también, ¿cierto? Los micos.
3: Sí, claro. Uh-huh. Y usted que no se ha motilado.
9: Desde septiembre se siente que somos resilientes, fuertes y valientes.
5: Ay, parecía de la otra señora.
2: Sí, sí, parecía. Sí.
9: Desde septiembre.
2: También
3: es. Decir, repeat. Es que eso se llama repeat.
5: Que es caballero triplica.
0: Buenos días, Luz Marina Dos Quebradas. Sí, desde septiembre se siente que viene diciembre y bendecidos con Dios que tenemos un año más de vida, que volvimos a nacer. Señor nos dio otra oportunidad de vivir, de vida, sí, todo lo que se ve en este mundo. Feliz día, Dios los bendiga.
5: Gracias,
2: está larguita, sí, vamos a la broma, pero gracias por el mensaje.
3: Desde septiembre se siente en cada abrazo una fuerza diferente.
5: Uy,
3: y que... sobre todo si lo abraza Barucho, pues la fuerza es diferente, sí. Porque él tiene unos brazos más grandes.
2: Ya con lo que yo no sé abrazar.
3: Y con el ambiente que él maneja, más diferente. Venga, vamos de una canción.
2: Menos mal me dijo, páseme más lejito. Pero sí, decía la traerita de tinto por la mañana.
5: Con leche. No, sin leche.
3: Uy, qué miedo.

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2: 10 de la mañana, 48, 12 para las 11, ya viene.
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0: Bueno, el orejón. El orejón que es ganador del Festival de la Trova.
1: Poco de veces.
0: De Medellín, de la Feria de las Flores, nos deja un mensaje porque desde septiembre se siente qué. Desde septiembre se siente qué, orejón. Ah, bueno. Pero me digo otra vez. Me digo. Desde septiembre se siente qué, orejón.
2: Se siente que Pereira es resiliente. Saludo con todo el cariño, mi querido Quique, a todo el equipo de trabajo de Olímpica Estéreo. Y vamos para adelante con toda la moral, con todo el entusiasmo. Somos emprendedores, somos gente trabajadora de mente positiva y en las adversidades volvemos con más fuerza.
0: Muy bien, orejón. Orejón que a esta hora envía su mensaje de septiembre, se siente que viene la solidaridad, que sigue la solidaridad, que sigue nuestro abrazo desde septiembre, un abrazo aún más fuerte para nuestros oyentes.
1: La alegría de la gente.
0: Eso. Desde septiembre. Bueno, son las 11:10 minutos, 3:31:52:08 y 3:26:70:10:27. Mensajes en el WhatsApp de Olímpica Estéreo.
3: Desde septiembre se siente que aunque estemos lejos de nuestra familia y nuestra querida ciudad Pereira, el corazón no conoce distancia. Desde aquí, desde Ibarra, Ecuador, enviamos fuerza, esperanza y un abrazo enorme a las ciudades afectadas por el terremoto.
0: Muy bien.
3: Nos unimos gracias a Olímpica Estéreo Pereira.
0: Eso queda bien acompañado de un pedazo de queso.
1: O lechita.
0: Que bien, entró comiendo bocadillo y eso es tradicional. Bocadillo con queso.
1: O mazamorra también.
0: Y se acuerda que en las fiestas de hace muchos tiempos atrás, cuando no había tanto catering y tanto chef, daban bocadillo pasabocas, eran bocadillo con quesito.
1: Un casado, un buen casado.
0: Yo me acuerdo en la
4: fiesta.
0: Todavía.
4: Y en la piña ponían los palillitos con las gomitas.
5: ¿Sí? Y el otro que daban era huevito cornis con salsa rosa.
0: Esos eran los pasabocas tradicionales de hace por ahí 40 años atrás.
4: Pero todavía en las fiestas tradicionales populares.
0: Sí.
4: El jamoncito envuelto con el quesito también. Quesito,
0: sí, también.
1: Colombiana con pan.
0: No, ese sí, Barucho, no. Ese sí no.
4: O pero aceituna con jamón. Jamón y una pasa.
0: Uy, pero ese del bocadillo con el quesito, sí, no, definitivamente.
1: Es un casado,
0: es ganador. Y después, el tío se queda con el palillo así en la boca. Y toda la fiesta con ese palillo en el
1: jamón. Que ya había comido carne.
0: Pasándole un día de un lado para otro.
4: No, porque tiene que quedarse con él para repetir albóndiga.
0: Ah, sí, para las bolillitas.
4: Claro, con salsita rosada.
1: Bueno, ahí arrancó el reciclaje.
4: Y como dice un tío mío, el embolata bobos, que es
1: llena bobos.
4: No, el llena bobos, que es la papa, las papas de paquete con salsa. Toda la tarde lo tienen usted con eso pa que se llene y cuando llegue la comida usted diga, ay no, yo
1: ya estoy lleno, más lleno.
4: Ya, bueno, menos mal, más comemos.
0: No, estas fiestas de nosotros, hombre, en nuestra tierra colombiana, es una berraquera. Mira esa señora que nos envió el saludo desde Ecuador, un saludo muy especial.
1: Ibarra, Ecuador.
4: Mariposa Ibarra, Lunar.
0: Un saludo muy especial.
4: Así aparece ahí, doña Mariposa Lunar.
0: Aparece así. Bueno, recuerden que tenemos una campaña que arrancamos en septiembre y se va a arrancar en todo Colombia. Esta campaña que es nuestra, muy nuestra, y con la cual pues los vamos llevando de la mano hasta el mes más alegre del año, que para nosotros en el Eje Cafetero, reitero, y lo hemos dicho desde hace una hora, que no va a ser igual, pero que obvio va a llegar diciembre y vamos a vivirlo de una manera
1: diferente
0: para muchos, y para otros pues será igual, pero para muchos de nosotros será diferente. Más audios.
6: Qué gallego. Barucho. Pues, buenos días a todos sus compañeros.
1: Días.
6: Oh, creo que es un temita, pues ahí, hermano. La depre de Johnny Rivera. A ver si me tomo una cerveza aquí con esta langaruta. Yo escucho Olímpica porque me pone todo y bien bueno. Muñeco desde Mundo Nuevo, Jorge Osorio.
0: Eso.
6: Un abrazo para todos.
4: Que le ponga la depre.
0: La depre de Johnny Rivera.
4: ¿Para tomar con quién?
1: Con la langaruta.
4: ¿De dónde saldrá esa palabra? Langaruta. ¿De
1: yo
4: dónde
1: creo que vendrá
4: la palabra langaruta?
1: De la albóndiga con los palillos también en la época.
0: Bueno, vamos con un poco de música en Olímpica Estéreo. ¿Ya no había sonado?
1: No, señor. Estamos esperando que el mensaje del orejón.
0: Ah, bueno, listo. Que a propósito no respondió. Yo pensé que estaba muy en sintonía. Artista que esté en sintonía, también le hago el le hacemos el llamado porque yo no estoy solo aquí. Parezco solo, pero no estoy solo.
1: Él no se ríe solo.
0: De hecho, me encanta que siempre haya gente aquí en la cabina que, para que cuando yo tenga ese lapsus mental, siempre entre alguien a hablar.
1: Porque... El teleprompter.
0: Que no me pase como en el turno después de las 5 de la tarde que queda lapsus ahí.
1: No estamos solos.
0: O sea, el bache. Juanito, saludo.
4: Quique Biden. Quique Biden. La hora de gallina gallego.
0: No. Oye, que el oyente se dé cuenta que estamos hablando, hombre.
1: Es
0: que
1: rajando de los
0: gallicos. Juanito, después de las 5, mete mucho bachecito.
1: ¿Qué es bache?
0: Es bache, ya les vamos a explicar. Vamos con musiquita en Olímpica Estéreo 102.7.
1: Eso es bache, Eso es bache.

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0: Muy bien. Álvaro Ríos, saludo muy especial para Álvaro Ríos, que también lo veo trabajando bastante en este diario espacio solidario que sacamos para dedicarle a las personas que tanto han sufrido, que tanto siguen sufriendo. Ángel también lo veo muy, muy metido en todo este cuento, en todo el cuento de la solidaridad. Bueno, pero Alvarillo me dijo que iba a participar con un Desde Septiembre Se Siente Que.
1: Ah, qué bueno.
0: Y dijo, ah, ok, entendía la dinámica, Quiquecillo, por ahí quedó. Está pensando todavía. Está pensando.
2: Hernán Darío.
0: Ay, ve, qué bueno, Hernán Darío.
2: Si Hernán Darío no.
0: Sí, que nos haga un Desde Septiembre Se Siente.
3: ¡Cuenta! Desde Septiembre Se Siente Que ya va a sacarle 20 discos nuevos, Quique, para que me promocione.
4: ¡Háganle, pues, que no viene carro!
0: Y bien, bueno. Hernán es de los que saca 20 discos para diciembre. Sí, sí. Y entonces, cada 8 días me lo va cambiando. Pero ya uno lo va entendiendo. Yo los entiendo, son mis amigos. Bueno, ustedes han hecho yoga, muchachos.
1: Sí, claro.
2: Sí, sí, sí. Chévere, no es fácil.
0: ¿Usted tiene colchoneta para yoga?
2: Ah, no.
0: Ah, bueno. Si no tiene, entonces lo invito a que compre colchoneta porque lo vamos a invitar. Hay varias colchonetas en Olímpica. A propósito, si alguien necesita una colchoneta, sí, tenemos unas colchonetas también.
2: Yo necesito una ya que lo mencioné.
0: Bueno, listo. Tenemos para este 31 de agosto, Dos Quebradas se levanta contigo y lunes tiene un abrazo para el alma con la práctica de la yoga. Este lunes, ¿sí es 31 o el martes?
1: Se llevaron el calendario.
2: El lunes es 31.
0: Sí, señor. 31. Lunes 31 de agosto, en el Lago La Pradera, mañana desde 20, las 7 de la mañana hasta las 7 de la noche, yoga, un abrazo para el alma en Dos Quebradas, en el Lago La Pradera. Usted debe llevar la colchonetica y verse ropita blanca y llevar una velita blanca.
2: Y flexible, además, porque esto es muy bueno en este momento porque usted, pues no solo va a flexibilizar los músculos, sino que también va a calmar su sistema nervioso, va a aprender técnicas de respiración, va a aprender ejercicios osteomusculares y pues se va a desestresar.
1: Eso flexibiliza el corazón también, lleva la colchoneta y la puede dejar también.
0: Sí,
1: ¿por qué no?
0: Claro.
1: Claro.
0: La dona.
1: La dona. No, la colchoneta.
0: Sí. Y van a tener dos invitadas especiales que son Laura Acosta, obvio, sabe muchísimo de yoga, y Daniela Galeano. Esto será el 31 de agosto en el Lago La Pradera. Inclusive podemos ir nosotros.
1: Sí, señor.
0: Si Eddie tiene tiempito.
2: Vamos.
0: Podríamos ir a desestresarnos un poco allá con Baruchito también. Sí, yo, señor, me imagino a Barucho vestidito de blanco en una colchonetica haciendo estas poses de yoga y después poniendo sus manitas así al frente de su pecho.
1: El pechito.
0: Del pecho y diciendo Namaste.
1: ¿No más té? ¿No más té?
0: No, sí, más té, pero no más té.
2: No, aproveche usted que están Dos Quebradas, señoras, señores, que tienen, por ejemplo, dolorcitos de espalda.
0: Sí, aprovechen.
2: Eso le va a servir mucho. O también
1: el estrés.
2: ¿Cómo?
1: El estrés también.
2: Sí, también, también. Funciona mucho para
1: sí,
2: eso.
1: Sí, señor.
2: Para eso. Para relajarse.
1: ¿Cómo llaman las yoguistas, Kike?
0: Se llaman Laura Acosta y Daniela Galeano.
1: Perfecto.
2: Y si tiene problemas de sueño, también le va a servir.
1: Sí, señor.
2: El yoga tiene muchas
1: propiedades.
0: Mire que yo practico el yoga.
2: Ah, pero ya que me acuerdo, ¿usted se acuerda que fuimos una vez como a la cuarta a hacer yoga todo el equipo
1: de
2: Olímpica?
1: No, no me acuerdo de ese día.
2: ¿Y
1: no
2: de Barucho de que dormía?
1: Ah, no. Gracias. ¿Sabe qué pasó ese día? Ese día llevé a la familia, antes de ir a yoga, dejé a la familia donde mi suegra. Me fui para yoga. Cayó un aguacero ese día. Sí, es cuando llegamos a la casa por la noche, nos habían abierto la casa. No robaron ese día. ¿Mm?
2: Usted va toda la tarde a relajarse y después ya.
1: ¿Ah? ¿Y ya? ¿Me estresé?
2: No, pues casi tampoco.
0: No. El lunes nos vamos de yoga desde las 7 de la mañana hasta las 7 de la noche.
1: Mejor no voy.
0: En el Lago La Pradera, invitación de la alcaldía de Dos Quebradas.
2: A las 7 de la noche.
0: Desde las 7 de la mañana hasta las 7 de la noche.
2: Chévere, chévere, qué dinámica.
0: En el Lago La Pradera.
2: Además quedó un bonito espacio.
0: Muchas gracias al alcalde del Lago La Pradera.
2: De Dos Quebradas.
1: Hace parte del Lago La Pradera.
2: Roberto Jiménez.
0: Roberto Jiménez, un saludo muy especial.

0: Vamos a estar allí entonces acompañándolos. ¿Por qué? Porque es que la yoga mejora la flexibilidad, fortalece los músculos, mejora el equilibrio, la postura, reduce el estrés, favorece la salud cardiovascular, alivia dolores, mejora la calidad de sueño, aumenta la concentración, promueve el bienestar social, favorece la respiración.
1: Sí, señor.
0: Y si llevas una colchoneta, una almohada, una cobija, dormimos allá.
2: ¿Y las puede donar? Hay gente que cree que eso es religioso, ¿no? No, eso no tiene nada que ver con la religiosidad. Es más una estabilidad emocional.
0: Ni tiene nada que ver con... Se asume a veces o se asocia que con los
2: budas,
0: no,
2: los budistas,
0: y los estos Hare Krishnas.
2: Ah, no, eso es una práctica distinta.
1: Sí. Allá va a estar Kike Gayoga.
0: Sí, pues yo practico el yoga.
1: Por eso lo digo, Kike.
2: De hecho, Kike es el único que se toca la planta de los pies aquí.
0: El único, sí, sí, el señor.
2: Sin doblar la rodilla.
0: Sí, sí. Y me paro en la cabeza.
2: O sea, eso ya es otro.
0: Con una postura que ya les voy a decir cómo se llama. Ahorita hablamos de eso porque ya hablamos demasiado.
1: Ajá.
0: Y yo soy de los que digo, muchachos, el tiempo, ojo, vea. Hablen 5 minutos y luego música. Entonces yo tengo que aplicármelo.
1: Sí, aplíqueselo mejor.
0: Acuérdense que estamos recibiendo audios de septiembre. ¿Se siente qué?
1: El chorizo.
3: Chito, todo está en las manos de Dios.
0: Sí,
3: hay que
0: sí,
3: ponerlo sí. Primero por delante.
1: Siempre.
3: Es así, llegaremos a diciembre.
2: Estamos al aire, don Chuchito.
1: No.
2: Chato. Por si de pronto...
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2: Se le extiende.
0: Muy buena. 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
0: La risa de Barucho por allá.
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0: Un poco de música para que nos dé para otra entrada. Ya venimos. Esta es Olímpica Estéreo 102.7.
2: Qué gallo ganó.

0: Ahorita hacemos un video de cómo me paro en la cabeza con el, con los pases del yoga. Sí, digo, señor. Con las posiciones del yoga.
1: No, Chucho, sí, no.
0: Aquí está Chucho, que es primo hermano del primo de Don Evelio.
1: Ajá.
0: ¿Cómo se llama el primo de Evelio? Heriberto. Y él habla así de...
2: ¡Julo! Es primo
0: ¿qué?
2: De...
0: ¿qué? Que no, que es que hay mucho chulo en la ciudad porque la, se está demorando el carro la basura.
2: Es primo de Martico. Qué berraco,
0: Martico. Martico también, sí. 331-5208.
1: Nandito.
0: Nandito, es que afuera para adentro no se ve.
1: Ah, no, señor.
0: Nada, cierto. Absolutamente nada.
2: El A585.
0: Saludos para Nandito. Muchas gracias, Nandito, por estar ahí siempre pendiente de Olímpica 0. 331-5208. Queremos interactuar con ustedes en el 331-5208. Yo soy de la vieja guardia, el teléfono fijo. Y ojalá sea el teléfono en casa ese verde o ese.
1: De disco.
0: De disco y verde. Que era tradicional en las casas. En mi casa hubo uno de color naranjado, así como el color del logo Olímpica, sí, así era el de mi casa. Y mi mamá le ponía un candadito, porque casi todas las señoras de la cuadra iban a mi casa a hacer la llamada, y mi mamá le ponía un candadito, entonces los prestaba.
1: Llamada internacional.
0: Eso, sí. Y entonces de esos hubo mi casa, esos teléfonos.
1: De disco,
0: güey, María.
1: Tiempos en
0: esos tiempos de nosotros. Y televisor marca Char de colores.
1: De tubo y a blanco y negro también.
2: Marca, ¿de marca?
0: Marca Char.
2: Vea.
0: Sí, señor.
1: Pero era SH, ¿cierto? No, SHAR.
2: Donde no. Mi abuela.
0: No, era es eso. SHAR.
1: Y terminaba en P.
0: Sharp.
2: Vea.
0: Era marca Sharp.
2: Yo soy más joven, gracias a Dios.
0: Y de cuatro patas. Uh-huh. De cuatro patas y no barriga.
1: Y no era peludito.
0: Barriga adelante y atrás.
2: Lo único que me tocó en la familia fue la nevera Centrales.
0: Sí.
2: Sí, pues que eso era como de tradición, pero ya.
0: Ah, sí, señor, Centrales. Vale. E Icaza también.
2: Bueno, eso también.
0: Icaza. Nevera Icaza. ¿Se acuerda de la nevera Icaza?
1: Sí, señor, claro. Ah. Qué marcota.
0: Bueno. 331-5208, por eso yo invoco tanto ese teléfono fijo. 331-5208, pero también el 320-670-1027, nuestro WhatsApp. Hombre, Gensi Ramírez, gracias, muy querido. No nos envió desde septiembre de siente que, pero nos envió un detalle que desde septiembre de siente que viene.
2: La comelona.
0: Porque en diciembre se come.
1: Sí, señor.
0: Gracias a Dios se come bien en diciembre y hay abundancia en diciembre.
1: Adiós, gracias.
0: Por eso desde septiembre se siente que viene. La abundancia y solidaridad para nuestros amigos y nuestra gente. Entonces, un saludo muy especial para Gensi Ramírez por el detalle tan maravilloso que tuvo esta mañana con nosotros aquí en Olímpicas. Aquí lo estamos disfrutando, Gensi. Muchas gracias.
1: Unas donaciones en comida, gracias.
0: Ahí están las billeticas, ¿verdad? Muchas gracias, muy querido Gensi. Hace rato no hablamos, pásese por aquí cuando quiera, Gensi. Aquí estamos para que nos cuente cómo le fue con el terremoto, dónde lo cogió, dónde estaba. Gensi, un gran artista, amigo de la casa también. Un saludo muy, muy especial desde Olímpica Estéreo 102.7.
2: Si viene mañana, que vuelva con las manitos ya.
1: Que repita la dosis. Gensi.
0: Sí. Esta es una droga, oye. Para mí es una droga.
1: Sí, señor.
0: Porque el dulce es como una droga.
1: Pastelito de arequipe con queso, eres
0: quiere,
1: mi droga.
0: Usted quiere comer y comer más.
1: Sí.
0: 11:51, estás escuchando Olímpica Cero. Recuerden que estamos con la dinámica a partir de hoy, con la dinámica desde septiembre se siente que. Porque nuestra campaña sigue, pero es una campaña de solidaridad.
1: Toma un giro diferente.
0: Es una campaña de acompañamiento a las personas que lo perdieron todo, porque desde septiembre nos vamos a volver muchísimo más solidarios. Desde septiembre vamos a estar más unidos, como siempre, o más que siempre. Desde septiembre... Hola, Dios la bendiga. Dios la bendiga. Buenos días.
3: Hola, muy buenos días, que Dios los bendiga.
0: Amén, lo mismo.
3: Desde septiembre se siente que Dios nos va a amar más.
0: Amén, así será. Ti, y así es, así sea, así es y así será.
1: Esa tierra es una tierra próspera.
0: Bastante.
1: Pero muy próspera.
0: Y nos levantamos.
1: Y tiene el presente de los mayores símbolos de la ciudad han sido construidos por su gente.
4: Uh-huh. Buenos días, señores de Olímpica.
1: Hola.
4: Un refrán podría ser. Desde septiembre se siente que viene la recuperación para diciembre. Feliz día para todos.
1: La recuperación para diciembre.
0: Está chévere. Desde septiembre se siente que viene
1: la recuperación para diciembre.
0: Para disfrutar diciembre.
1: Aguanta,
0: así.
1: Sí. Está chévere.
5: Desde septiembre debemos de ser más solidarios con la gente.
6: También aguanta.
0: Vamos a hacer una campaña.
5: Desde septiembre se siente que Pereira va a volver a tener su buen ambiente y con Olímpica, que siempre está presente.
0: Así es.
6: El ambiente, sí.
0: Estas frases las vamos a reseccionar, vamos a recibirlas, vamos a ir contándoles a ustedes que nuestra campaña va con un sentido muy solidario, que vamos a hacer simulacro solidario, que vamos a recoger muchos regalos para los niños ahora que entra una bella hermosa bebé aquí a Olímpica Estéreo, vea, con un vestidito verde marino o algo así. ¿Cómo se llama la niña?
7: Mariana.
0: Mariana, ¿cómo estás, bebé?
8: Ay, tan bella.
0: Tan hermosa.
8: Divina.
0: Mariana, hola, ¿cómo estás? Bien,
8: gracias.
0: Ella sabe decir, ¿qué estás haciendo? Yo escuchando Olímpica. Ah, bueno, bien. ¿Cuántos años tienes, Mariana? Tres. Tres añitos. Bienvenida a Olímpica Estéreo 102.7. Gracias, bueno, bebé, muy linda. Tienes una capul muy bella. Vea, con esa capul tan hermosa. No, yo no tengo capul, pero
6: ni copete, nada.
0: Ni capul, ni copete. Me deberían de regalar un poquito de pelo, pero bueno.
6: Ni patillas.
0: 11:54 minutos. Aquí está Jensi Ramírez. Vamos a atender a nuestros oyentes que llegan a Olímpica Estéreo 102.7. Hoy es jueves. Hoy es un día para darle gracias a Dios porque sí, aquí estamos y aquí seguimos.

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0: Ya son las 12:14 en la emisora que te pone de todo y bien bueno, 12:14. Abrazo grande para que ustedes nos dejen desde ya su notica de voz. ¿Qué pasa en Pereira? Usted al mediodía hace la noticia.
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0: Son las 12:31 minutos. Usted hace la noticia a esta hora del mediodía. Nos sigue dejándose notica de voz 326-70-1027. WhatsApp Olímpica contándonos qué pasa en la ciudad. Recuerde que ya desde esta mañana se tomó la determinación de cerrar la avenida Ferrocarril para que usted no transite por allí, para que tome vías alternas, para que usted también se vaya por otro ladito. 12:31 minutos, está con nosotros también otro de los empresarios. Gracias a Dios, está bien, gracias a Dios, el equipo humano está bien, gracias a Dios, la familia de Carra Llantas está bien, y eso nos alegra muchísimo. Don Carlos Acevedo, bienvenido a Olímpica Estéreo. Usted es un hombre de fe, es un hombre empresario también, y nos alegra mucho tenerlo por aquí, contando el cuento, como decimos nosotros.
1: Claro que sí, Eddie. Muy buenas tardes para todos. A Olímpica, mil agradecimientos, porque es una manera de apoyar, de reactivar a nosotros empresarios, porque lo peor, digamos, de esta tragedia está por llegar. Es el tema de desempleo. Ahorita todo el mundo está volcando en ayudas, pero ya luego tenemos que vivir del empleo y necesitamos reactivarnos.
0: Y muchas familias. ¿Cuántas familias dependen de Carra Llantas en este momento?
1: Pues nosotros somos 18,
0: sí,
1: directos, y unos 7, 8 indirectos, pero directos somos 18 empleados.
0: Le decía yo internamente que don Carlos se hizo famoso por estos días porque hacía una petición especial desde su negocio, una de las sedes que está en el antiguo centro comercial La 14, ¿cierto? Y él hacía una petición puntual. ¿Cómo les fue allí? ¿Tuvieron afectaciones ustedes o qué era lo que estaba pasando, para poner en contexto a la ciudad?
1: Bueno, sí, hicimos un video que se hizo viral donde yo estaba solicitando que nos ayudaran a aperturar la sede de La 14, que fue la sede que no le pasó absolutamente nada. Pero el centro comercial sí tuvo afectaciones. Entonces, finalmente, mucha gente me ayudó. Incluso hasta el señor alcalde intervino. El presidente de la Cámara de Comercio también intervino, pero no se pudo. Ellos miran La 14 como un todo. La tienda de La 14 sí tuvo afectaciones, entonces dicen que hay riesgo, entonces bendito Dios, vamos para adelante. Esa sede se va a cerrar y recogimos esa familia nuestra allá, la llevamos para la sede de la calle 33 y bueno, vamos todos para adelante, no vamos a despedir a nadie.
0: Es donde está en este momento la montaña, Agromercados.
1: Esa es donde estaba la montaña, esa sede que se cerró.
0: Bueno, para que la gente se ubique ahí en ese sector, vamos a cerrar esa sede, pero seguimos trabajando y me parece muy importante rescatar eso que usted está haciendo, porque cerramos aquí, entonces todo el mundo para su casa, ya no hay más trabajo. No, señor, lo recogemos y lo llevamos para otra sede.
1: Es verdad, hay que ser agradecido con la gente que nos ha dado. Ahorita es una manera de nosotros devolverles a todo ese equipo de trabajo. Y bueno, estamos en la sede de la calle 33 con horarios extendidos. Ellos mismos dijeron, no vamos a trabajar más porque hay que sacar adelante. Entonces vamos a abrir incluso por ahora los domingos de 8 a 12 y estamos de 7 y media a 6, jornada continua en la calle 33, 11-20.
0: Hablemos, don Carlos, un poquitico de Carra Llantas. ¿Qué es? ¿A qué se dedica? ¿Hace cuánto estamos en el mercado?
1: Bueno, Carra Llantas nació hace 15 años, yo trabajé 25 años para una compañía parecida y hace 15 años me independicé. Hemos ido creciendo, tenemos dos sedes, pero ya una pues la vamos a cerrar. 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
0: Arroba Carra Llantas, para que la gente se haga una idea. ¿Qué horario vamos a manejar? ¿Qué tipo de llanta de pronto para que la gente que sabe de carros, que la necesita en este momento, que de pronto por el tema de la afectación del terremoto no había salido, está preguntando dónde llevo mi carrito a cambiar en las llantas, que esté funcionando y que esté bien y que tenga la garantía estructural también de que a mi carro no le va a pasar nada y no se va a caer la sede?
1: 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Y aparte de eso, pues nosotros somos muy fuertes en el mantenimiento de vehículos. Entonces, alineación, balanceo, cambio de aceite, carga de aire acondicionado, freno, suspensión, mecánica rápida. Es una sede muy grande, muy bonita. Ya la dejamos muy linda después de esta tragedia, pero bueno, vamos es para adelante.
0: ¿Qué hay cerquita por ahí que la gente pueda referenciar más fácil para poder llegar rápido?
1: Claro que sí, viene uno por la avenida 30 de agosto, sí, y en toda la calle 33 baja. Estamos a la vuelta del Banco de Vivienda, en toda la mitad de la cuadra.
0: Toda la mitad de la cuadra, sí, ya me ubico.
1: Ahí los esperamos a todos.
0: Bueno, ¿qué quiere decirle a todo su equipo, a la gente que en este momento está también reactivando sus negocios? Usted le ha tocado hacer eso, a dar un esfuercito de más, pero ahí está y vamos, como usted dice, a sacarla del estadio.
1: Bueno, yo siempre digo que hay una frase que siempre me acompaña, es que Dios nunca colocará un sueño en tu mente que no puedas cumplir. Después de terremoto soñamos en que íbamos a habilitarnos rápido y ese sueño se nos está dando. Entonces, para adelante, así ahora en un rinconcito, donde sea. Nosotros abrimos la sede hace poco en un rinconcito, pero ya la tenemos al 100%. Entonces, lo importante es arrancar.
0: y que la gente nos apoye también, o sea, con la reactivación económica, que no le dé miedo ir a invertir, a hacer este tipo de cambios. Hay que reactivarnos.
1: Claro que sí, detrás de cada venta hay un empleo y hay una familia y hay muchos sueños por cumplir. Entonces, apoyarnos, no comprar local, todo sí. Comprar lo local.
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0: 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Don Carlos Acevedo, le enviamos un abrazo a usted, a toda la familia de Carrallantas. Le agradecemos por la comunicación también, por venir hasta acá, por contarnos y por ese esfuerzo que está haciendo por sus familias.
1: No, muchas gracias a ustedes, de verdad que Dios los bendiga por esta hora tan linda que es invitar a los empresarios. Seguramente nos vamos a reactivar muy pronto. Gracias a Olímpica, a toda la audiencia, a usted y a todo su equipo.
0: 12:37 minutos, usted hace la noticia a esta hora del mediodía con los empresarios de la ciudad.
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2: En Olímpica ya son las 12:50.
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0: es el caballo de la música popular, Luis Alberto Posada. Cierra los ojos, mi amor. Ay, una de mis canciones favoritas. Saludito para Eduardo, también para Pau, para Chuchito, para el Baby, escuchando Olímpica Serio. Ay, es que suena rico, ¿sí o no?
1: Mi amor.
0: ¿Qué dice Don Ebrio? ¿Sí le gusta o no?
2: Uf, qué

0: Feliz almuerzo para nuestros oyentes que nos están escuchando en este momento. Estamos en los Olympic, clasificados de Olympic Stereo.
1: Algo de ti.
0: Dígame, ¿qué está vendiendo? ¿Qué se encontró? ¿Qué se le extravió? ¿Está en búsqueda de empleo? ¿Tiene vacantes disponibles en su empresa? Cuente, cuente, cuente, cuente. Dígame que yo no me enojo, ni más falta. Yo soy Dani Su y estoy por aquí una horita con ustedes. Saludito para Luis Felipe también, para Didier, mi Eduard, Oscar, mi, que está escuchando Olímpica Estéreo. Jesús, ¿cómo vas?
1: Aquellos días del feliz año pasado.
0: Saludos a aquellos que nos escuchan a través de nuestras plataformas digitales en Facebook, como Yo Escucho Olímpica. También nos pueden seguir en Instagram como arroba Olímpica Pereira. Y también nos pueden seguir en TikTok como arroba Olímpica Pereira. Saluditos para Lenita, que se encuentra en Barcelona, también para Romeo, escuchando Olímpica. Muchos olimpiquistas de corazón y no por presión. Somos Olímpica Estéreo Pereira, vámonos por acá con algo de vallenato. ¡Ay, ay, ay!
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0: Recuerden que los Olympi clasificados a través del WhatsApp Olímpica 320-670-1027. Si te gusta la salsa,
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0: Una de la tarde, 10 minutos. Espere, páremelo ahí, por favor.
1: Ay, ay, ay.
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0: 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Para que no digan, ay, Dani no nos contó, los muchachos de Olímpica Stereo no nos contó. Ahí le tenemos esa invitación muy especial. Ahora sí, ellos son los diablitos. A pesar de todo ese vallenato que nos llega al corazoncito. ¡Ay, hombre!
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0: 26 minutos, 1:26. Nosotros continuamos por acá con nuestros oyentes a través de el WhatsApp Olímpica 320-670-1027, 320-670-1027. Recuerden que si ustedes están por ahí escuchándonos en este momento y tienen un Olympic clasificado disponible, cuénteme a través del WhatsApp Olímpica que está buscando, si de pronto se le perdieron algunos documentos, se encontraron algunos documentos de alguna persona, se pierden mucho las placas de los vehículos. También nos pueden comentar a través del WhatsApp Olímpica si en este momento usted está en búsqueda de empleo o tiene vacantes disponibles también. Aquí nos ayudamos entre todos. También en este momento están por ahí necesitando alguna ayudita extra, también cuéntenos a través del WhatsApp Olímpica, que aquí estamos para ayudarnos entre todos. Recuerden, 320-670-1027, estamos en los Olympic clasificados de Olímpica Stereo. ¿Qué estás haciendo?
1: ¿Qué estás haciendo?
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0: Por acá la bellísima Franci, la reina de la cantina, esta canción que se llama El Adiós, como nos encanta, 1:27.

Manga, amores, a través de nuestras redes sociales les subimos una noticia que está viral en este momento, que ha sido sobre una, ¿cómo podemos decir? Un encuentro bastante de la nada, se podría decir. Y es que por ahí vimos que la hermosísima Shakira tuvo un encuentro con Mr. Big, que además es un creador de contenido que ha ayudado muchísimo a muchísima gente. De hecho, estuvo también en Colombia con unos, digamos, como unas ayuditas en ciertas regiones del país donde lastimosamente pues han sido, digamos, como muy lejanas en ayudas que tengan que ver con agua y todo ese tipo de cosas. Y por ahí vimos la conversación que tuvieron ellos dos. Si ustedes quieren saber de qué se trata, pueden ingresar ya mismo. Salito para Andrés Ríos, que está en España escuchando Olímpica, Andresito. ¡Olímpica! Y también para todos aquellos que nos van siguiendo en redes sociales, para los que nos siguen también por ahí en nuestro Instagram, recuerde que todos los días en Temprano es Más Bacano, se transmite Temprano es Más Bacano a través de TikTok, a través de Facebook como Yo Escucho Olímpica Pereira y a través de Instagram como arroba Olímpica Pereira. Por otro lado, les quiero contar a nuestros oyentes olimpiquistas que nos están escuchando en este momento que es muy importante que no caigan con el tema de las cadenas que además están llegando a través de diferentes medios digitales, donde lo que están haciendo es malinformar a los oyentes. Por ahí nos estaban preguntando sobre algunas situaciones que tienen que ver con el tema de agua, corte de agua. Recuerden que los canales principales son Aguas y Aguas de Pereira. Ustedes ingresan a través de sus cuentas principales. De todas maneras, nosotros siempre estaremos muy atentos a todo lo que tengan que ver con cortes de energía, a todo lo que tengan que ver con quizás también con cortes de agua o de pronto algunas vías que se van a cerrar por algunos movimientos que se están haciendo en este momento, como por ejemplo lo que está pasando en este momento en la avenida Ferrocarril, que mañana, a partir de mañana, se va a cerrar durante todo este fin de semana para pues lastimosamente demoler algunas edificaciones que quedaron demasiado débiles y que quedaron obviamente súper peligrosas para los peatones y para todas las personas que transitan por esta vía. Así que la recomendación es siempre, siempre, si ustedes quieren estar bien informados, obviamente escuchar Olímpica Estéreo. Pero también lo más importante es que se guíen por los canales principales: Alcaldía de Pereira, Energía de Pereira, Bomberos de Pereira. También para aquellos que nos quieran preguntar los números de emergencia, recuerde 123 emergencia, Bomberos 119 Bomberos y 316-478-1821, también para que lo tengan muy presente, amores. Nos vamos por acá con algo de merenguito. Mi amor, qué lástima que seas ajeno. Eddie Herrera, o todos los que tienen algo ajeno o ajena, ay, no se dejen pillar porque vea.

0: tengo muchos amigos que me han dicho, Dani, tuve una tierra mala por ahí, una persona que me dañó mi corazón y que me lastimó, Dani, que me lastimó y me duele el alma. Y yo, ¿y entonces qué hacemos? No, Dani, una tierra mala. Ellos son los chiches. Esto es Olímpica Estéreo, son los Olympic clasificados.
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0: 1:46. Por aquí tenemos un Olympic clasificado en Olímpica Estéreo, amores. Se está solicitando medicamento llamado Fenobarbital. Fenobarbital de 6 miligramos. Si usted de pronto tiene este medicamento o conoce una persona que tenga este medicamento, Fenobarbital. Saludito para Cesarinis, que está escuchando Olímpica Estéreo. Fenobarbital de 100 miligramos se puede comunicar al 313-629-0162. 313-629-0162. ¿Para qué sirve este medicamento? Para aquellos que nos están escuchando, es un medicamento para una persona que sufre de ataques epilépticos. Y obviamente por el tema de lo que está pasando en este momento, lo que está sucediendo en este momento en la ciudad de Pereira y obviamente pues en muchas partes de nuestro país, está bastante difícil la entrega de este medicamento. Entonces nuestra oyente lo requiere. 313-629-0162. O de pronto si usted lo tiene, lo puede traer aquí a Olímpica Estéreo, que nosotros con muchísimo gusto se lo vamos a recibir. Se solicita medicamento Fenobarbital de 100 miligramos. Sí, de 100 miligramos, medicamento que sirve para personas que tienen ataques epilépticos. Así que muchas gracias a nuestros oyentes que se van poniendo la manito en el corazón y nos
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2: 1:51 p.m. en Olímpica Estéreo.
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5: 53 minutos. 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

0: mamacita.
1: Ay, Luis Alfonso, dicen por ahí que no se sabe qué es peor, si no tener pareja o tener una pareja como Luis Alfonso. Dicen que es muy plaga, que es muy cansón.
2: Ay, ay, ay.

Son las 2 de la tarde, 13 minutos. Hasta ahora con Olímpica 102.7. Lizeth Joana. Y, bueno, ya llegó por ahí Juanito Herrera también acompañándolos en esta tardecita, en este jueves. Con Olímpica Stereo, aquí está la música. Llega el Chico Jaramillo, Sin Ti 213.

0: Lizeth.
1: Juanito.
0: Desde que te vi.
1: ¿Qué?
0: Te querí.
1: Eso me dijeron la semana pasada, es que desde que te vi te querí. Yo quedé como, es en serio.
0: Es en serio. Ve, yo conozco a alguien que dice, es en serio.
1: Es en serio. Bueno, 2:20 minutos. ¿Qué más, Juanis? ¿Cómo estás?
0: Bien, bien, gracias a Dios, muy bien.
1: Estamos estrenando set y quedó tan linda la cabina, ¿cierto?
0: Pero me dio una set con esta.
1: Vi el set y me dio set. Boys. Ya son las 2:20 PM.
0: Pero estamos estrenando.
1: Estamos estrenando, y la verdad quedó muy lindo. Saludo para Julián. Julián, un besote para Julián DJ, también para Germán, está Miguel también. Por acá oyentes reportando sintonía. Tenemos tarde soleadita, Juan. Temperatura hoy máxima de 27 grados centígrados.
0: ¿Cuánto?
1: Se habla de 60% de probabilidad de lluvia, pero usted tranquilo, o sea, tranqui, fresqui.
0: Tutra.
1: Que si llueve, llueve ya después de las 6 de la tarde. ¿Listo, Juan?
0: Ah, yo pensé que me iba a decir que tranqui, que,
1: no,
0: es,
1: leve
0: que si llovía me iba a recoger.
1: No, y sabes que hoy hay eclipse de luna.
0: ¿Verdad?
1: Sí, hoy hay eclipse de luna, ojalá. Mira, a mí este tipo de cosas me encanta. Por ejemplo, hoy le pido prestado el telescopio a mi hermano porque él tiene un telescopio. ¿Sí? Y voy a estar muy atenta de ese eclipse de luna.
0: Ojo con los ojos, mira, ojo con,
1: y
0: el, de, con el ojo.
1: Te invitaron a ver las estrellas esta noche.
0: Pues... ya que me estás haciendo la invitación formal.
1: Ajá.
0: Estudiaremos tu caso.
1: Estudiaremos tu caso. Bueno, ya son las 2:21 minutos. Un abrazo para Vladimir también, para Carlos y a toda la gente que hasta ahora nos deja reporte de sintonía. Canciones que ustedes programan hoy, Juanito, a través del WhatsApp Olímpica 3:26:70:10:27, que te han programado por ahí.
0: 2:21 PM en Olímpica Estéreo. Por acá dice, ¿me pueden colocar la canción? No me digas que no. Que no me digas.
1: La de la máquina.
0: La de la máquina.
1: Por acá me escribieron también, dice Lice Dola, me gustaría escuchar la canción El Recuerdo que dejó de Los Inquietos del Vallenato.
0: El Recuerdo que dejó.
1: Que no tiene nada de vallenato, pero es una canción muy linda también que están programando muchísimo.
0: De los inquietos.
1: Vamos a escuchar entonces esa canción, ¿listo? Y venimos también con la máquina. Sí, estoy un poquito enferma en la garganta, pero téngame paciencia.
0: Venga, mi amor,
1: téngame paciencia.
0: Yo tengo un remedio para eso. Y es, ¿sí?, casero, y es casero.
1: Con jengibre, limón, miel y todo eso. Ok, muchas gracias, Juanito. Ya son las 2:22 minutos. Yo escucho Olímpica porque me pone de todo y bien bueno.

0: Las 2 de la tarde, 25 minutos. 2 de la tarde, 25 minutos en Olímpica Estéreo 102.7. Ustedes nos siguen dejando sus notas de voz.
1: Oiga, o sea, el jefe está, pero en la jugada. En la jugada, Juanito, ¿yo?
0: El jefe es como.
1: Por algo es el jefe.
0: Claro, venga, el jefe es runner. ¿Qué estamos haciendo?
1: Ahora es running.
0: Sí, running.
1: Running, que sí, ahora se volvió running. Y ese fue un pique, mejor dicho, Juanito, estuvo tremendo. 2.26.
0: Lizzy ha programado muchas canciones de este gran artista, de Miguel Morales.
1: Sí, tiene unos clásicos. ¿Cuál es el que más te gusta?
0: A mí me gusta mucho Acompáñame.
1: Por acá, mire, habían programado además que vamos a escuchar un poco más adelante Mi Diosa Humana, de él generalmente nos programa muchas canciones.
0: Sí, es que
1: y
0: no
1: por acá faltar. También nos deja el mensaje, dice, muchachos, pónganse pues algo de Darío Gómez, que soy como, que dice, estoy como entusado.
0: Entusado.
1: Para el que está entusado, el domingo le tengo la tusa desde las 7 de la mañana.
0: Desde las 7 de la mañana.
1: ¿Qué le ponemos a Darío Gómez, pues? Para el que está entusado, llevado, pelado,
0: o sea,
1: y tragado.
0: Me gusta mucho, ¿cómo es? ¿La luz de mis ojos?
1: Luz de mi vida. No, pero algo así bien despechado. Bien despechado. Algo bien despechado, bien entusado. Pongámosle, pues, de Darío Gómez, le vamos a poner la traga.
0: La traga.
1: Sí.
0: No, o mi renuncia.
1: Esa también me encanta. No, es que Darío Gómez, vea, usted no sabe ni qué hacer.
0: Me encanta.
1: Pongámosle pues mi renuncia. Un abrazo para nuestro oyente que escuche la tusa este y todos los domingos desde las 7 de la mañana. Solo falta el guarito bien rico en la tusa.
0: Guarito.
1: El jefe ya autorizó.
0: Guarito,
1: todos los domingos en la tusa. Botellita guaro.
0: Hágale.

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4: 2:33. 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
4: 2:35. 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

0: Las 2 de la tarde, 43
1: minutos. Eso solo me pasa, le pasa al Chavo y me pasa a mí, ¿sí o no, Juanito?
0: Ay,
1: algo que me acabó de suceder solo le pasa al Chavo y a mí. Pero bueno, bendito Dios, ¿qué le vamos a hacer? Las 2 de la tarde, 43. Oiga, voy a aprovechar para enviar un saludo muy especial a la gente de Victoria Centro Comercial. Me enviaron una camiseta muy linda, muy hermosa. Me encantó además, Juan. Dice Pereira Renace.
0: Venga, qué mensaje.
1: Tan pereirano como tú.
0: Venga, esa
1: qué
0: camiseta,
1: bella.
0: Aparte de bonita, es el mensaje que trae la invitación que nos hace a todos. Hermosa camiseta que le acaban de enviar a Lizeth. Del Victoria Centro Comercial.
1: Muy linda, muy linda. A toda la gente de Victoria Centro Comercial, Dios los bendiga, muchas gracias. Y qué bonito mensaje, dice, tan pereirano como tú. Yo soy pereirana, Juanito.
0: ¿Sí?
1: De hecho, me dicen, tú naciste en Caldas. Yo digo, sí, pero es que usted puede amar a dos tierras.
0: Uno puede amar a dos.
1: Uno puede amar a dos al mismo tiempo.
0: Sí.
1: Entonces yo tengo que decir, yo obvio amo a mi departamento, a mi tierra Manzanares Caldas, pero pues llevo más de 20 años de aquí en Pereira. Pereira es mi casa, también es mi tierra, es mi terruño hermoso.
0: O sea que la mitad de tu vida
1: la has pasado aquí. Mi corazón pertenece, está dividido entre Caldas y Risaralda, Pereira, pero, Manizales, Manzanares.
0: ¿Pero se le pasa solo a nivel departamental o a nivel personal?
1: No, a nivel personal, sí, mijito, cuando mi corazón dice este es... Ah. Es para una sola persona.
0: Sí, sí, sí, sí.
1: Y
0: sí,
1: pueden existir otras personas, pues ahí que. Pero tengo ojos y corazón solo para una persona. Tú también eres así, me imagino.
0: Sí, claro, también.
1: Sí.
0: Ser así, mi amor.
1: Entregadito de corazón.
0: Entregadito, eso. Eso está muy bien. Son las 2 de la tarde, 44 minutos. 2:44 minutos. Bueno, están reportando Carramenta a esta hora.
1: ¿Dónde?
0: Están reportando Carramenta por la paralela. Aquí me dice el ingeniero Esperiera. Me está diciendo que por la paralela a la 30 de agosto, sentido decir Centro Cuba. Congestión por Retiro de Escombros a la altura de la 40. Ahí está.
1: ¿En qué sector me lo repites, por favor?
0: La avenida paralela.
1: ¿Sabes? Bueno, ya sabemos si Ferrocarril ya está cerrada. La avenida Ferrocarril.
0: No sabemos.
1: Porque esta mañana, bueno, si ustedes de pronto están por ahí, sector Ferrocarril, cuéntenos. Esta mañana hasta que me fui en temprano más bacano, estaba habilitada la Ferrocarril normal, común y corriente.
0: Sí.
1: Pero que nos cuenten, porque desde ayer nos han informado que había cierre para el tema, obviamente, de que hay muchas edificaciones allí que están en peligro de colapso y pues hay que estar muy atentos.
0: Ajá.
1: Si ustedes saben cómo está la Ferrocarril a esa hora, ya hay cierre de esta avenida, nos pueden dejar una notica de voz a través del 320-670-1027. Son las 2 de la tarde, 46, llega la música. Recuerden que ustedes pueden dejar noticas de voz a esta hora en el 320-670-1027.
0: 2:46 minutos, dejen la notica de voz pues ahí, los queremos escuchar.

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2: Las 2 de la tarde, 53 minutos en Olímpica.
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2: Soy la estrés de la tarde, 2 minutos. Soy la estrés, 2 minutos. Buena canción, calibre 50, mi problema. Y a esta hora, nuestros oyentes dejando notas de voz, 326-70-1027. 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Son las 3 minutos. Sigan dejando por acá mensajitos. Aprovecho para saludar a oyentes que nos están escribiendo en nuestro WhatsApp Olímpica para Javi. Un saludo para Javi. Está Gloria también. Glorita, ¿qué más? Un abrazo. Alejo Buitrago, está también por acá Joana Tocaya, abrazo para Diana Lorena, Nata también, Liliana, está Luz Adriana, Diana Milena, Eugenia, bendiciones para todos los oyentes que hasta ahora nos siguen dejando su reporte de sintonía en el 326-70-1027, programando además muy buenas canciones. Por acá saludo a Liliana, dice hola Lizeth, Juanito. Un abrazo, se les quiere muchísimo y por favor me gustaría escuchar una canción de Luis Alberto Posada, la canción Corazón de Palo, gracias. Yo escucho Olímpica porque me pone de todo y bien bueno, escuchen pues, para la Tusa esta canción. Y recuerden que este y todos los domingos ustedes se conectan con la Tusa en Olímpica Estéreo desde las 7 de la mañana.

0: Bueno, buen vallenato, Lisset, buen vallenato. Sonando esta hora en Olímpica Estéreo Pereira.
1: Bueno, información ahora que nos llega, sí, Juanito.
0: Por parte de nuestro WhatsApp reportero.
1: Así es. Les habíamos preguntado acerca del tema de la avenida Ferrocarril, que desde ayer nos estaban anunciando el cierre de esta importante avenida, precisamente por el tema de edificaciones que están allí, pues mal en su estructura, Juanito, a punto de colapsar algunas. ¿Qué dicen nuestros oyentes en el WhatsApp Olímpica? Buenas tardes.
2: Olímpica, muy buenas tardes. Sí, la avenida Ferrocarril ya se encuentra cerrada. Sentidos, quebradas, Pereira, cerrada.
1: Bueno, gracias a nuestro oyente. Ahí está, Juanito.
3: Dice 240 reportantes. Sí, hay cierres al lado y la bajando y subiendo.
0: Hay cierres, dice.
1: Bajando y subiendo.
0: 3 de la tarde, 13 minutos en Olímpica Estéreo. Ustedes nos siguen dejando sus notas de voz. ¿Qué canción quieren escuchar en esta tarde? ¿Qué canción quieren escuchar? Qué buena canción, qué buena salsa, qué buen vallenato, qué buena canción popular, qué buen merengue. A esta hora.
1: Por acá me programaron algo de uno de tus artistas favoritos. A ver. De Merck,
0: Anthony.
1: ¿De quién?
0: Merck. ¿Qué dicen? ¿Qué programando el viejo Merck?
1: No, por acá dijeron, hola chicos, me encanta la programación de Olímpica Estéreo. Me gustaría escuchar la canción ¿Ahora quién?
0: ¿Ahora quién? ¿Y ahora quién pidió esa canción?
1: ¿Ahora quién pidió esa canción? Muy buena, aquí está el cantante, uno de los cantantes favoritos de Juanito. ¿Cómo se llama?
0: Merck Anthony.
1: Ya son las 3:14.
0: Tienes un brillo especial hoy.
1: En los ojos. Mira. Yo escucho Olímpica porque me pone de todo y bien bueno. Salsa. Salsa para disfrutar en esta tarde con Olímpica Estéreo.

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1: ¿Es cierto que tú te presentas como el mago, Juanito?
2: ¿Como el mago?
1: Como el mago.
2: Sí.
1: Así como dice Alan Ramírez en su canción.
2: Así mismo. Así
1: que
2: mismo.
1: Dice que es de los que ilusiona y desaparece luego.
2: Así
1: que
2: mismo.
1: Por eso le dicen el mago. Así es que tú te estás presentando.
2: Así es que yo me presento. Sí, sí, sí. Sí. Tienes razón.
1: Ay, no, ay, que lo ve.
2: No, mentira. Obvio.
1: Ya son las 3 de la tarde, 31 minutos. Un saludo para la gente que está en Jalisco, México. Reyes, ¿cómo estás? Un abrazo, Marina. Marina Pérez, desde Madrid está Andrés. Andrés Zuco. Hola, Andrés, ¿cómo estás? Rodríguez Londoño. Y también a la gente que está en Marinilla, Antioquia. Oiga, ¿cómo habla de bueno la gente de Marinilla, Antioquia? ¿Sí o no, Juan?
2: Muy arrastradito.
1: Eso hablan muy rico, me encanta. Robin desde Cali, ¿eh? Hola, Robin Ortega, un abrazo para ti. Lari también desde Málaga, España. Y bueno, toda la gente que está por acá dejando reporte de sintonía. Un gran abrazo, esperando que se encuentren supremamente bien. Bendiciones. Carlitos Mariño, hola, Carlitos. Milú, hermosa. Luisita, que también está por acá dejando reporte de sintonía. Y bueno, todas las personitas que andan conectadas. Desde la Unión Valle, ¿sabes quién nos está escuchando?
2: ¿Quién?
1: Janet.
2: Janet.
1: Janet desde la Unión Valle, bendiciones. Y también Joana, la tocaya. Joanita, un abrazo. Creo que Joa está en Medellín, si no estoy mal.
2: Me hallo pues mor.
1: Alejandro Díaz desde New Jersey y desde Cúcuta también nos escuchan. Oh, me acuerdo cuando iba a Cúcuta, Juanit.
2: Sí, me acuerdo también.
1: Cuando viajábamos a Cúcuta, oiga, Cúcuta es una ciudad chévere, a mí me gusta el clima de Cúcuta. Hace un calorcito sabroso y delicioso.
2: Mucho.
1: Yo iba mucho a Cúcuta porque tenía un novio hace muchos años coro, allá, en Cúcuta.
2: El coro, sí, sí me acuerdo.
1: Bueno, ya son las 3:33.
3: Tú soy el.
1: No, ya no le estamos preguntando, tranquilo. 3:33 minutos. Bueno, ya llega la ruta olímpica, dice desde Arauca, Eliezer, desde Manizales, la gente que está en Manila, Arley, un abracito para ti. Y abrazo para la gente que está en Dos Quebradas, como Pati, mi Pati Bella, Patricia Romero, desde Filadelfia también. Desde Llanadas, Danielita, ay, tan bella, Dani. Pero Llanadas, ¿qué? Llanadas Caldas, Patricia, Milton, César, Milton, un besote para ti, mi Milton Bello. Y Arley desde Manizales también. 3:33, Juanito, pico y placa. Me interesa mucho recordarles a nuestros oyentes, sé que algunos requieren y nos dicen, vea muchachos, den por favor todos los días cuál es el pico y placa por los nuevos cambios, que eso sí les queremos recordar, son cambios temporales.
2: Son cambios temporales.
1: Por el tema de todo lo que está sucediendo en Pereira, obviamente, y la idea es que si usted no tiene que ir al centro, pues no saque el carro, o sea, vamos a ayudar todos. Hoy es jueves, Juanito, ¿hoy qué pico y placa tenemos?
2: Hoy es jueves.
1: Sí, jueves.
2: Hoy es jueves, tenemos los impares.
1: Los impares.
2: Hoy le toca a los impares.
1: Es decir, si el número de su placa termina en 1, 3, 5, 7 y 9, hoy no puede salir.
2: Hoy
1: porque
2: no puede salir.
1: Tiene pico y placa que va desde las 8 de la mañana hasta las 6 de la tarde.
2: Hoy el turno es para los pares. Hoy el turno es para los pares. Los impares no pueden salir. He visto a los agentes de movilidad pues, haciendo cumplir la
1: regla. Los he visto muy activos. Hoy he visto muchos agentes de tránsito por ahí en diferentes lugares. Así que usted evítese un comparendo y ayudemos también a la ciudad. Ahora, Juan, con el tema de recolección de escombros. Recuerden que hay algunas edificaciones que están en riesgo de colapso y hay unas zonas pues que usted debe respetar y no poner en peligro su vida. Es muy importante acatar, Juan, todas esas recomendaciones que nos hacen los diferentes organismos, ¿no? De socorro, alcaldía de Pereira, que dicen, por favor, si hay una zona que está acordonada, es por algo. Generalmente es porque allí puede haber peligro de colapso de alguna de esas edificaciones.
2: Bueno, entonces nos vamos a cuidar entre todos y también ya sabemos que están retirando escombros en el sector de la 40 también. La ciudad se empieza a ver más despejadita.
1: Juan, yo tengo que destacar de verdad que yo siento que con el tema de recolección de escombros, de la reactivación, vamos avanzando a un paso full.
2: Sí.
1: O sea, la ciudad se está viendo diferente. Entiendo y mucha gente dice, sí, estamos de duelo. Claro que sí, estamos de duelo todavía y por muchísimo tiempo. Pero hay que decirlo, pues hay que reactivar la economía, hay que nuevamente organizar nuestra ciudad, hay que trabajar para sacar adelante esta ciudad hermosa que llevamos en nuestro corazón y eso es lo que se está haciendo, creo yo que a muy buen paso, además, a muy buen ritmo.
2: A muy buen ritmo y ya se empiezan los comerciantes a abrir sus comercios, sus locales, obviamente que ya han verificado que no genera ningún tipo de riesgo, así que vamos a impulsar al comercio, a nuestros comerciantes y a todos nuestros vendedores.
1: Así es, son las 3 de la tarde, 36 minutos, a usted que le gusta bailar, disfrutar, aquí está esta canción que nos han programado, No Es Mi Problema, 3:36, ya llega la Ruta Olímpica, ustedes súper conectados.

las 3 de la tarde, 50 adolescentes. Ay, adolescentes, me encanta. Es la música de Olímpica. Bueno, invitación, porque ya llega la ruta olímpica. 4 de la tarde para que ustedes estén conectados. Ya les vamos a contar además algunas de las noticias, todo lo que es viral para hoy en Colombia y en el mundo. Son las 3:50 minutos. Saludo por acá muy especial para César, que dice: Lizeth, porfa, quiero escuchar la canción Te Extraño Tanto. Ya son las 3:50. Yo escucho Olímpica porque me pone de todo y bien bueno. Liz.

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2: Las 3 de la tarde, 55 minutos. Ya venimos con la ruta olímpica.
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0: Las 4 de la tarde, 6 minutos. 4 de la tarde, 6 minutos. Arrancamos la ruta olímpica.
1: ¿Por qué está ahorita hablando tan enredado? ¿Qué le pasó?
0: Me hace falta más ejercicio, Lizeth.
1: De ejercicio de pronunciación. De pues pronunciación.
0: Los ejercicios que hacemos los locutores que son con un lápiz, con la lengua. Bueno, falta hacer un poco de esos ejercicios. Porque al parecer sí me están haciendo falta, se me están enredando la lengua.
1: Bueno, Juanito, estamos iniciando la ruta olímpica con información, con noticias, pero hoy, Juanito, vamos a incluir a nuestros oyentes. Me dejaron un caso y me dijeron, Juanito y Lizeth, como yo sé que ustedes están en la ruta olímpica, nos dejaron un caso por acá que si le podemos dar un consejo. O sea, es como que dijeron, venga, Lizeth, si usted nos da consejos los domingos en la Tusa, porque usted no nos ayuda también hoy, pues nos da consejitos, no, que Juanito es, también, que es el experto en amores.
0: Y es válido, ¿sí?
1: Bueno, es no, el experto en amores.
0: Pero no, es muy válido, y si a esta hora algo queremos en Olímpica Cero, es escucharlos a ustedes, oyentes. Esta, más o menos, Lice, que me estaba aquí leyendo la historia. Pero es una historia
1: de la vida real.
0: De la vida real. Y que yo pensaría que tiene muchos puntos de vista, unos estarán de acuerdo, otros no. Y es bueno extender este tema y esta historia a los oyentes de Olímpica Estéreo.
1: No vamos a dar nombres. O sea, hoy vamos a guardar la privacidad de la persona que nos envió ese mensajito. Y básicamente, ¿le contamos a los oyentes ya o de una vez? ¿Qué quieres?
0: Empecemos a contar.
1: Bueno, me gustaría. Nos envió una carta y dijo, chicos, les voy a contar algo que me sucedió. Me gustaría que me dieran un consejo. Porque, Juan, un consejo en un momento adecuado, usted le puede salvar la vida de muchísimas cosas. De sufrimiento, de estar en una relación donde usted no lo valora, no lo quieren como lo suficiente, ¿cierto?
0: Ajá.
1: Que lo ideal sería que estuviéramos en una relación con alguien que de verdad nos quiera y nos dé nuestro lugar.
0: Sí.
1: Básicamente lo que decía en la carta, ella tiene su pareja hace ya 5 años.
0: Hace cinco años
1: está en pareja, o sea, son novios. Pero pues ya yo creo que con 5 años ya es una relación ya donde han vivido muchísimas cosas, ¿cierto?
0: Sí.
1: Y dice que hace poco le pasó algo que ella jamás imaginó que le iba a pasar. Adivina.
0: ¿Qué le pasó?
1: Sorprendió a su pareja, no con otra,
0: sino
1: con otro.
0: Delicado el asunto.
1: 5 años y lo sorprendió. Ella empezó a sospechar. Ella empezó como, él estaba como raro, ¿cierto? Y como ocultando el celular y como guardando mensajes, una cosa, la otra. Y resulta que ella, como decimos nosotros, le montó la perseguidora.
0: Sí.
1: O la perseguidera, como usted le quiera decir.
0: ¿Qué dijo? Ese celular está...
1: Entonces dijo, venga, este está como raro. Este está como sospechoso. Ay, yo no sé ustedes por qué no saben disimular, Juan. O sea, ustedes cualquier cosita ya uno los pilla porque ustedes no saben disimular. Entonces ya le montó la perseguidora. Y lo pilló con otro.
0: ¿Verdad?
1: Lo pilló. Ahora, ustedes van a decir, ¿pero los pilló haciendo qué? Bueno, no los pilló algo así como en la intimidad o algo, no. Pero los pilló besándose. Él creyó que estaba muy bien escondido y los vio besándose.
0: Bueno, y me imagino que el oyente, eso es un tema complejo.
1: Es un tema muy complejo. Por eso vamos a apelar a nuestros oyentes. Les vamos a pedir
0: apelar
1: a nuestros oyentes. Que nos dejen notica de voz y nos cuenten qué le podemos aconsejar a nuestra oyente.
0: Claro que la oyente se dio cuenta que tenía doble señal.
1: Ahora no tiene nada raro. O sea, que dos hombres estén besándose, la verdad, normal. Pero igual es una infidelidad. Ahora, para uno aceptar una infidelidad sí es más complicado porque se supone que tú tienes tu pareja y entonces, que te es completamente fiel.
0: Pero entonces, ¿qué más complejo? Una infidelidad con persona...
1: Con una persona, en el caso de ella, ¿hubiera sido mejor una infidelidad con otra mujer o esta infidelidad con otro hombre?
0: Esa puede ser la pregunta para los oyentes, por ejemplo.
1: Ahora, aquí no se trata de juzgar, pero sí de aconsejarle a ella, porque se supone que él, pues, es hétero. Es decir, ella creía que le gustaban solo las mujeres.
0: Ajá.
1: Entonces dice, muchachos, aconséjenme, porque ahora, después de esta infidelidad, no sé ni qué pensar ni qué debo hacer.
0: Venga, y debe ser muy duro, y por eso creo que nos escribe. Es que no debe ser para ella nada cómodo, inclusive ir a compartir este tema con... con una persona, ¿no? Bordaló.
1: No, y ella me dijo, Lisa, te voy a contar mi historia, no vayas a dar obviamente mi nombre, pero sí, yo sí, dijo, como yo he escuchado los consejos y que la gente nos deja noticas de voz en la tusa, a mí sí me gustaría que los oyentes me dijeran qué hago. Ella está en el dilema, ¿sigo con él? O sea, si pudiera perdonarlo, ¿sigo con él o definitivamente, ya que a él también le gustan los hombres, pues dice ella, o definitivamente ya es mejor abandonar esa relación? Ella dice, que lo ama con el corazón, o sea, que el amor que le tiene es muy grande. Entonces, ¿qué opinan ustedes? Van a empezar a dejar notas de voz en el 320-670-1027. Por acá ya nos dejaron opinión. Dice, si ya se la hizo una vez, lo seguirá haciendo. Por acá dicen, mejor que le diga adiós y goodbye.
0: Bueno, por acá dice, que es curioso, dice, es que ¿cómo así que pilló al man boleando calzoncillo?
1: No, pero... No, yo aquí nadie ha hablado de bolear calzoncillo. Nadie. Ojo, venga, no, ustedes no sean así.
0: Hablando de una infidelidad.
1: Ella lo pilló besándose con otro. Ahora, no pasa nada. Por acá dices que así de cansona es que hasta el hombre se cambió de equipo. Ay, no. Bueno, ahí está. Empiezan a dejar noticas de voz, Juan. Yo siento que igual es una infidelidad. Independiente si fue con hombre, con mujer. Pero bueno, que empiecen a dejar nuestros oyentes su opinión. Ya son las 4:12 minutos. ¿Qué opinan ustedes? ¿Qué le aconsejamos a nuestra oyente? ¿Que intente seguir, organizar su relación y seguir con esa persona? ¿O que definitivamente ya no hay nada, Juan?
0: Venga, aquí ya empezamos a tener, ¿sí? Diferentes opiniones.
1: Yo los quiero escuchar, yo las quiero escuchar también a ver qué dicen.
0: Bueno, dice.
1: Tenemos por ahí opiniones, Juanito.
0: Bueno, dice por acá.
1: Pero que desea nota de voz, nos dejan una notica de voz en el 320-670-1027.
0: Bueno, va a leer una, pero ya va a mirar las notas de voz. Okay. Claro, la idea es escucharlos.
1: Sí.
0: Pues que no lo perdone, que lo deje, que llore por infiel. Eso es lo que dicen por aquí.
1: Que lo deje pues del todo.
0: Sí. Dice, uy no, ¿cómo así? Chao. Que le gusta el pito, así no. La enferma, dice por aquí.
1: Ay, venga Juan, lo que pasa es que hay mucha gente que sí dice, venga, pero ¿cómo así que con otro hombre? No es tanto eso, o sea, también es sí y no, porque también es el tema de la infidelidad, Juan.
0: Es la infidelidad
1: como tal. O sea, con hombre, mujer, lo que pasa es que hoy día de pronto nos escandalizamos por muchas cosas que antes, antes nos escandalizábamos todavía más. Pero hoy día pues hay cosas que usted dice, bueno, fue infiel, independiente con quién haya sido, fue infiel. ¿Hay notica de voz por acá, Juan?
0: De voz.
1: O nos vamos con música y regresamos. Vamos con musiquita y regresamos con opiniones porque ustedes nos están dejando notas de voz en el 320-670-1027.
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1: Por acá dice, eso no aguanta. Por allí siempre va a estar la infidelidad. Ya son las 4:13 minutos. Bueno, vámonos con Luis Alfonso y Nico Cadavid. Juanito, de eso tan bueno. No dan tanto.

0: 4:16. Bueno, ya empezaron a dejar nuestras opiniones los oyentes, Juanito. A ver, ¿qué le vamos a aconsejar pues a esa muchacha que no sabe ni qué hacer con esa relación?
1: Venga, y según lo que dice, le da pena hablar con alguien de frente. Por eso, o sea,
0: sí,
1: dice que le da pena consultar como con un profesional o alguien, porque es que es una situación incómoda la que está
0: Ella dice que es muy incómodo, pero bueno, primero decirle a ella que olvídese de que usted tuvo la culpa. O sea, usted no tiene la culpa absolutamente nada, porque a veces nos culpamos y decimos, bueno, ¿yo qué hice? ¿Yo qué fue lo que hice para ocasionar eso? No, tú no eres culpable. Culpable de pronto el que no fue sincero contigo, no te dijo la verdad. A veces, Juan, yo siento que el ser honesto con nuestra pareja, o sea, eso es lo más importante.
1: Sí, obvio.
0: Si tú hablas con sinceridad,
1: esa es la base.
0: Se supone que si tú amas a alguien, pues no lo vas a herir, ¿cierto? Estás tratando de que esa persona esté bien. Pero a ver, ¿qué dicen por acá nuestros oyentes? Muy buena tarde.
2: Retrato, escuchando Olímpica. Excelente emisora. Respecto a la pregunta de que tú y yo al compañero de sangre que a un otro, pues yo lo dejo. Caso como una persona que le gustaba otros nuevos sexos. Y fue una desilusión muy horrible. Era mejor que lo había pillado con otra mujer, pero no con otro hombre. Yo escucho Olímpica, pues me pone de todo bien bueno.
0: Muchísimas gracias.
1: Dice que lo deja, ¿cierto?
0: Sí, ella dije que sí. 4:17. ¿Qué más anda por acá? Muy buenas tardes, Olímpica.
3: Hola Olímpica, buenas tardes. No, pues para opinar sobre el tema, pues la muchacha que deje al man, porque imagínate, el man salió jugando a las espadas, ya que se va a quedar ahí, ahí no hay nada, no hay futuro.
4: Con tus tragos tomaste.
0: Venga, ojo, las opiniones las vamos a hacer con mucho respeto.
1: Sí.
0: Con mucho respeto. ¿Qué más dicen por acá nuestros oyentes?
1: Hola Olímpica, buenas tardes.
5: ¿Qué más, hombre, Juanito? Dice Giovanna.
0: ¿Qué más?
5: Ah, no, sobre el tema. Ah, no. Pues que hace mal le gusta el de recién de marrano. No. Se le voltearon las chuspas. Se voltearon las chupas besándose con otro hombre. Uy, gas.
0: Venga, no.
5: Qué pena. Que la mujer lo pilla a uno con un hombre. Eso es lo último que puede hacer uno en la vida. No. Ese no. Ese sí está. Mejor dicho, más ordinario que un cementerio con columpios. Ese no sirve. Olímpica Estéreo, un abrazo, muñeco desde Mundo Nuevo.
0: Bueno, la opinión de muñeco, él dice que le gusta de res y marrano. Juan, ¿cómo ves pues?
1: Venga, pero es que la vaina es otra. Hay otra estamos hablando del caso específico, pero entonces, ¿qué hace usted si ve a su novia o a su esposa con otra mujer? ¿Qué piensan, por ejemplo, los hombres?
0: Eso es diferente.
1: Porque ese es otro.
0: Te puedo garantizar.
1: Ese es otro escenario.
0: Te puedo garantizar que la mayoría va a decir, no, pues yo llego ahí y digo que sí me puedo unir.
1: Ah,
0: ¿ves? ¿Será? O sea, son dos contextos diferentes, estoy segura. Pero bueno, Juan, esa es una buena pregunta. ¿Creen ustedes que si fuera el contrario, es decir, que usted, señor, encontró a su pareja, a su novia con otra mujer, qué pensaría, Juan?
1: ¿Qué hace usted?
0: ¿Qué hace? ¿Qué hace? ¿Usted la perdonaría? ¿Usted seguiría esa relación? ¿Hay más opiniones por ahí, Juanito?
1: Sí, creo que sí. Olímpica, buenas tardes.
6: Le aconsejamos que lo deje, porque un hombre que sea éter es muy malo, porque ya llegan demasiadas enfermedades y ahí no hay amor. Ahí no hay amor, eso es un juego que tiene.
0: Dice que ya ahí no hay amor.
1: Dice que es un qué, es un qué.
0: Es un juego, dice, es un juego. Bueno, 4:20. ¿Hay más opiniones, Juan?
7: En mi humilde opinión, yo creo que es culpa de ella. A lo mejor ya lo tenía acostumbrado. Un poco más y no lo encuentra besándosela, sino que lo encuentra espoleado como gallo de pelea.
0: Yo no me conocía. Yo nunca había escuchado ese. No, es que es spoileado.
1: Olímpica Estéreo, buenas tardes.
8: Más normal de la vida, es lo más normal de la vida. Se ve en la mujer y se ve en el hombre.
0: Ajá.
8: Yo conozco una pareja que tiene su esposo y su esposa. Y el esposo lleva a la esposa a donde la amiga. Y la amiga la recibe con besitos y la abraza. Y es la amiga de la esposa. Eso es lo más normal de la vida, mi reina. Eso se ve en este mundo. Por eso se llama mundo y vida. ¿O yo? Es normal. No le vea chiste a eso. Llevo.
0: Bueno, ahí está. Él está dando un consejo. Ahora, ahí sí no estoy de acuerdo yo con él en algo. Es diferente que usted hable los términos con su pareja de la relación que van a llevar, Juan. Si usted dice, vamos a llevar una relación abierta donde nadie va a celar, donde cada cual puede tener su aventura, es diferente. Pero si usted está con alguien y le, digamos, Juan, que le está diciendo que le va a dar la exclusividad, que le ofrece exclusividad a su pareja, pues ahí es donde no, usted ya está engañando. Porque no puede dar usted por hecho que porque eso es normal, entonces usted le puede ir poniendo los cachos a su pareja a la hora que quiera y con quien quiera.
1: Totalmente, de acuerdo.
0: Bueno, ya son las 4:21 minutos. Se supone que había una exclusividad y un respeto de pareja.
1: Se supone.
0: Diferente que usted diga, venga, tengamos una relación abierta, que de hecho muchas personas hoy en día deciden tenerla y que es muy respetable además. Ya son las 4:22.
1: Olímpica, buenas tardes.
9: Buenas tardes, ¿cómo está? Dice, yo tengo ese mismo problema. Ese mismo problema tengo yo. Yo, a mí no me importa nada, porque yo soy lo que soy. Pero la doble vida que lleva esa persona es horrible. Y yo llevo 2 años con la persona. 2 años. Entonces vuelvo y le reitero, no quiero que me saque al aire, ¿o yo?
0: Bueno, ya ojo con esto.
1: Bueno, ojo porque
0: ojo con esto, porque es que están llegando los mensajes y asimismo los estamos claro, tirando claro, al aire. Claro.
1: Bueno, él no dijo nombre,
0: dijo nombre afortunadamente.
1: Pero eso sí le decimos, las personas que van a opinar y nos van a dejar su mensaje,
0: que porque sepan, van a opinar. Sepan que si van a dejar nota de voz es porque los vamos a escuchar al aire, ¿listo?
1: Igual también si nos quieren contar algo y no quieren que salga al aire, escríbanos y nosotros leemos acá internamente donde nos van a decir, ojo, les quiero compartir esto.
0: O que lo primero escriben. Que nos digan es, no quiero que me saquen al aire. Para saber y no enviar el mensaje. Okay. 4:23 minutos, ¿tenemos más opiniones, Juanito?
10: Olímpica, para participar, muy duro en encontrar el marido de Sandra con otro, ni porque se vieran a cabo las mujeres, más ordinario que un avión con guardabarro. No, que no le vaya a perdonar, olvide eso. Feliz tarde, señores de Olímpica, Dios los bendiga.
0: Bueno, un abrazo para nuestro oyente. Ojo, todas las opiniones las respetamos. Desde que se hagan ustedes también, obviamente, opiniones con respeto hacia las personas involucradas.
1: Vamos con otra más, tenemos más opiniones.
0: Opinión y nos vamos con música.
1: Vamos con música. Olímpica, buenas tardes.
11: Olímpica Estéreo, señores, buenas tardes, Olímpica Estéreo. Pues me parece que la niña o la muchacha que llamó a pedir consejo, pues no sé, me parece como, ¿qué te digo? Si descubrió su pareja con otro hombre es porque no le gustan las mujeres o que es bisexual, eso ya está la decisión en ella. Si le gusta... que esa persona, su pareja, esté así, no sé, me parece que eso es algo como, no sé, si él se decidió es porque le gustan los hombres, entonces ya déjelo que sea feliz. O hay gente que le gusta la pendejada, pues no sé, pero no me parece, de verdad que no.
0: Bueno, muchas gracias a todos por sus opiniones. Recuerden, si ustedes no quieren que lo saquemos al aire, lo primero que deben decir en el mensajito es: no me saquen al aire.
1: No me saquen al aire.
0: Listo, y bajamos de una vez el mensaje, ¿listo? Sí. Son las 4:24, porque se supone que si pedimos opiniones es para escucharlas, ¿listo? Claro. A través de notica de voz. 4:24, vámonos con música, Juanito. Sigan dejando sus opiniones. 320-670-1027. Esta es la Ruta Olímpica.

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1: Son las 4 de la tarde, 28 minutos. 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

0: ¿Será que nuestra oyente tuvo un tropezón ahí?
1: El tropezón que me da que me... Sí, eso es como un tropezón y su tremendo tropezón.
0: Hola.
1: Bueno, a ver qué dicen nuestros oyentes. Este tema está interesante, está candente, Juan.
0: Bueno.
1: Me gusta mucho porque hay diversas opiniones. Por acá dijeron, infidelidad es infidelidad. Independiente si fue con una persona...
0: del mismo sexo. ¿No?
1: Exacto. Ya son las 4:37. ¿Qué nos dicen por acá?
2: Olímpica Estéreo, señores. Buenas tardes. Pues me parece que la niña o la muchacha...
1: Sí. Este ya lo habíamos escuchado.
0: Okay, fue el último anterior.
1: Recuerden que nos pueden dejar notica de voz en el 320-670-1027.
3: Si yo pido a mi señora con otro y todo... alisto la ropa con ella y me llevo y que me lleven ahí también, porque como está la situación, que lo mantenga también a mí también, no sería bueno. Y
1: yo sí, escucho claro.
3: Porque me pone de todo y bien bueno.
1: Bueno, él dice que si la pilla con otro.
0: Lo puso mejor.
1: Y la pregunta es, ¿y si la pilla con otra?
0: ¿Con otra?
1: ¿Con otra qué? Dice, él dice, no, que me lleven que me a mí lleven también porque la situación está muy difícil, está muy dura. 4:37.
4: Buenas tardes, mi nombre es Diana. Bueno, quiero opinar acerca del tema. Lo que yo pienso es que infidelidad es infidelidad. Se sobreentiende que si uno está con alguien es porque va a haber una lealtad y un respeto. Muy
1: así
4: independiente
1: es.
4: Si es con un hombre o con una mujer. Si en mi caso, un ejemplo, yo tengo a mi esposo y yo lo veo con otro hombre, sí, va a doler, obvio, pues va a doler. Muy independiente con quién esté, va a doler. Pero inmediatamente tomó la decisión ya de dejarlo a un lado. Hombres hay muchos, el tiempo de Dios es perfecto. Y creo que cuando uno aprende a soltar, van a llegar nuevas oportunidades, es lo que pienso yo. Olímpica Estéreo, porque me pone de todo y bien bueno.
1: Yo estoy 100% de acuerdo con ella, Juan. O sea, yo sencillamente, con todo el respeto del mundo, le diría no, pues sigue tu camino, independiente si fue con hombre o con mujer. Ahora, claro, yo sí, es que el decir, venga, si yo creía que a él le gustaban solo las mujeres, pero resulta que también resultó que le gustan los hombres, pues es muy respetable, pero igual infidelidad es infidelidad. Mejor dicho, mijito, coja su camino, cada cual por su lado, y a otra cosa mariposa, como dicen por ahí.
0: A otro lado con su chucutrum.
1: Con su chucutrum. Ya son las 4:39.
5: Hola, muy buenas tardes, Olímpica. Pues la verdad, nosotros no somos nadie para juzgar al man lo que le hizo a la muchacha. Pero el consejo que le doy yo es que lo dejen, porque la verdad, eso no se hace. Y tanto tiempo que llevaban, y ahí sí vino a salirle con algo muy maluco.
1: Bueno, ella ahí está, si no, respetando, obviamente, Juanito, lo que a usted le gusta, si le gustan solo mujeres, hombres, mujeres, en fin, pero sí, si no hay respeto, se acabó el respeto, pues hay que seguir. Tenemos más opiniones, Juan, ¿o a quién queremos saludar por acá a través de nuestro WhatsApp Olímpica?
6: Olímpica, buenas tardes. Ese tema es candente, pero ahí uno ve las opiniones de la gente, todos achapaditos, retrógrados, pero por debajo de la mesa se ven muchas cosas. La heterosexualidad y sobre todo la monogamia están mandados a recoger. ¿Yo qué le puedo decir a la chica? Aproveche que esa es una relación evolucionada. A ver si la gente deja de ser tan mojigata y aprenden a vivir su sexualidad libres, sin presiones, sin estar pensando en lo que digan los demás. La vida es solo una, es muy cortica y hay que disfrutarla.
0: Bueno,
1: vea usted
0: otra opinión.
1: Ese es otro punto
0: diferente,
1: de vista
0: diferente,
1: ¿sí?,
0: al que ya veníamos escuchando. También tenemos por aquí otro oyente que quiere opinar, obviamente. Hola, Olímpica, buenas tardes.
7: Muy buenas tardes, Olímpica. Para dar mi opinión sobre el tema de la tarde, yo opino que Dios hizo al hombre y a la mujer para que fueran una pareja. No hizo hombre con hombre ni mujer con mujer, sino que hizo solamente al hombre y a la mujer. Y si uno encuentra a la mujer con otra mujer, también hay que dejarla, porque de todas maneras es infidelidad. Igualmente, las mujeres encuentran a su pareja con otro hombre también. Todo eso va en la infidelidad. Hay que tener respeto. Yo escucho Olímpica porque me pone de todo y bien bueno.
1: Bueno, otro, mira Juan, dos puntos de vista, estos últimos dos oyentes muy diferentes, ¿cierto? Cada uno tiene sí. como una ideología totalmente diferente.
0: Totalmente.
1: Pero súper respetable ambas opiniones. Muchísimas gracias a todos los que nos siguen dejando por acá su notica de voz en el 326-70-1027.
0: Tenemos una nota de voz, ¿vamos?
1: Sí, vamos con otra nota de voz y vamos con música.
0: Ok.
8: Oiga, Lister y Johanna, si yo no tengo el tubo para olear el calzoncillo ni nada, entonces, ¿qué hago ahí? ¡Ay, ay, ay!
1: ¿Y usted para qué puso a hablar de que bolear calzoncillo y eso, Juan? ¿Se vio?
0: No, es que a otro lo copiaron. A mí me lo copiaron acá en WhatsApp, pues yo lo leí.
1: Bueno, 4:42.
8: Oiga, para ustedes dos, dice Johanna, hola muelitas de Perla del Sur, Juli, de Megachuzo. Un hombre y una mujer que se estén besando es porque se quieren y quieren por el mundo, por donde ellos quieran. Ya la mujer ya depende de cómo quiera, ¿entiende?
1: Sí. Entonces,
8: yo no sé. Yo acá sigue compartiendo con dos amigas.
1: Sí.
8: Que hay ahí, no chupas en trompa y qué va a hacer uno ahí. Nada. Estoy con un amigo que es. No, nada. Y yo soy el único hombre. El hombre es hombre y la mujer es mujer. Tiene que valerse por eso.
1: Bueno, ahí está otra. Es que chupando piña. Bueno, Cantor, usted que va
0: a opinar acerca del tema.
1: Quiero opinar acerca del tema, que lo veo que anda muy activo por acá en la cabina de Olímpica.
0: Anda muy activo.
1: ¿Quiere dejar su opinión? ¿No?
0: ¿Quiere dejar su opinión? ¿Sí o no?
1: Bueno, ya son las 4:43. Vámonos con música. Llega Joaquín Guillermo.
0: Hay una cortica.
1: Una cortica, hágale pues,
0: una
1: manito.
0: Una intervención cortica.
1: Pues una intervención, sí, hágale pues.
0: A ver, pero
9: independientemente sea Juanito, dice, independientemente sea que le fue infiel con otro hombre, con otra mujer, yo pienso que la infidelidad no se debe perdonar. Cada persona vale mucho como para estar perdonando infidelidades. Es amor propio y autoestima por uno mismo.
1: Bueno, ahí está, muchísimas gracias. Ya son las 4:44. Ya vienen noticias también, información. Gracias a los oyentes que han dejado muchísimas opiniones, Juanito. Sí.
0: A esta hora estamos en la ruta olímpica, son las 4:44. Aquí está el tropezón y él es Joaquín Guillermo.

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2: Ya son las 4:57 de la tarde, 57 minutos, 3 minutos nos separan de las 5 en Olímpica.
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0: Son las 5:05. Ay, esta canción definitivamente cada que la escucho me gusta más. Es la música con Dani Cardona y Anderson Raura. El complemento de estas dos voces, Juan, me encanta. O sea, Dani con esa voz así como toda ronquita, toda chévere. Y Anderson, que además recordemos, Anderson es ecuatoriano, tiene una voz preciosa, una voz tierna, melodiosa, muy bonita. Bueno, este junte me gustó. ¿Para qué me llama? Se llama esta canción para quienes estaban preguntando por acá a través de nuestro WhatsApp Olímpica.
1: Son las 5:06. Lice, nos siguen dejando opiniones acerca del tema.
0: Que ya vamos a escuchar.
1: Que vamos a escuchar. Por ahora les vamos a contar que van a extraditar, bueno, los 5 cabecillas que el presidente electo Abelardo de la Espriella va a extraditar a los Estados Unidos. Es que es uno de los planes de gobiernos más fuertes, ¿cierto? Cuando el entonces candidato presidencial Abelardo de la Espriella hablaba de todo lo que tiene que ver con el tema de seguridad, y en ese entonces eran pues promesas de un candidato que ha ido cumpliendo poco a poco en estos primeros días de su gobierno. ¿Quiénes son los 5 cabecillas que Abelardo de la Espriella va a extraditar a Estados Unidos?
0: Bueno, ya estamos ampliando esta información. Además, son algunos de los titulares que extractamos de noticias nacionales de los diferentes diarios.
1: Bueno, les vamos a contar quiénes son estos 5 cabecillas. Alias El Mocho Olmedo, integrante del Frente 33 de las disidencias de las FARC, se entregó en febrero del 2025 y estuvo vinculado a procesos de negociación. Estados Unidos lo acusa de narcotráfico y lavado de activos. También está entre estas 5 personas alias Araña, señalado ser jefe de los comandantes Frontera con Ecuador. Habría coordinado actividades relacionadas con cultivos de coca, laboratorios y envíos de cocaína hacia otros países. También está alias Muñeca, uno de los principales jefes de los Pachecua. Fue capturado el 4 de junio del 2024 en Pereira, tras ser vinculado a actividades de narcotráfico, extorsiones y homicidios. Y también alias Pinocho, uno de los jefes de las autodefensas conquistadoras de la Sierra Nevada y hermano de alias Muñeca. Estos son algunos de los cabecillas que van a ser
0: extraditados. Ya son las 5:08.
1: Ser extraditados a los Estados Unidos.
0: Bueno, son las 5:08. ¿Qué se sabe de Nepal, Juanito, de la tragedia en Nepal? Hay un saldo ya de lo que sucedió allí. Y sigue sucediendo, Juanito, qué tragedia. Qué, eso es un desastre natural, Dios mío, de una magnitud impresionante. Nada más ver los videos de esa riada, como le llaman, o de esa avalancha, Juan, impresionante. Sí. ¿Qué se dice de este tema de Nepal?
1: Bueno, pues empiezan a salir videos precisamente explicando cómo se fue que se produjo todo esto.
0: Sí, al parecer fue por un tema de
1: descongelamiento de los glaciares.
0: Así
1: empiezan
0: es.
1: A anotar o a decir el paso
0: sí,
1: a paso.
0: Sí, porque ayer habían dicho que el motivo aparente había sido un temblor.
1: No, es que por eso, en el proceso de la explicación de esto.
0: O sea que sí generó, el temblor generó, claro, generó eso.
1: Tema de temperaturas, se descongelan los glaciales, se empiezan a desprender los glaciales, hay terremoto y se empieza a generar una serie de fenómenos naturales, dice, pero hubo terremoto, claro.
0: Impresionante.
1: Hubo temblor luego del desprendimiento de estos glaciales, que pues imagínate cuántos metros cúbicos de agua.
0: Dios mío.
1: Y se empieza a ver lo que ya vimos en Nepal. Lamentable todo lo que están pasando con este tema de los fenómenos naturales.
0: Impresionante, también es noticia, pero se han dicho el tema de desaparecidos, el tema de víctimas también, obviamente víctimas fatales. Juan, cuando yo veo esas imágenes son impresionantes porque, o sea, ¿usted dónde se esconde de una cosa de estas? Dios mío, la gente corría, obviamente los que estaban en las partes más altas pudieron salvar su vida, pero impresionante. Y esto nos recuerda muchísimo el tema de la tragedia de Armero, ¿no?
1: Algo muy similar, inclusive desde el interior de un bus de escolar estaban los niños. Yo no supe qué pasó con ese bus, no sé si viste el video.
0: No, ese no lo hice.
1: Estaban, o sea, dentro de un bus, no sé si estaban ya saliendo del colegio o llegando apenas al colegio, y empiezan a ver como desde la parte alta, pero no logré ver qué pasó con este bus de este colegio en Nepal. Son las 5:10. Estoy buscando por aquí daticos de todo lo que tiene que ver con Nepal, porque es obviamente la noticia del momento. Brutales inundaciones repentinas en Nepal, fue lo que vivieron. Momentos de angustia, cientos de desaparecidos, más de 1.300 personas están desaparecidas, Lizeth, incluidos al menos 700 extranjeros. Tras la catastrófica inundación repentina que afectó a China y Nepal, el miércoles se ha confirmado la muerte de casi 400 personas, mientras continúan las operaciones de búsqueda y rescate. Aguas devastadoras, imágenes impactantes muestran una tormenta de agua golpeando la región montañosa, sumergiendo aldeas, destruyendo puentes. El Servicio Geológico de Estados Unidos indicó que el desastre fue provocado por el colapso de un glaciar cuando una gran sección de hielo se desprende de la masa glaciar y cae por la ladera generando grandes tormentas y fuerza acompañado de un temblor en su cauce.
0: Bueno, ahí están algunos de los titulares, todo lo que es viral para hoy en Colombia, en el mundo también. Son las 5 de la tarde, 11 minutos, escuchas La Ruta Olímpica. Aquí está este clásico del merengue Rubí Pérez, Buscando Tus Besos. 5 de la tarde, 11 minutos, La Ruta en Olímpica 6.

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2: 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Son las 5 de la tarde, 21 minutos en Olímpica Estéreo 102.7.
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2: 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Son las 5 de la tarde, 23 minutos. 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

0: Las 5 de la tarde, 38 minutos. Lisset. Lisset, a esta hora seguimos en la ruta. Mientras ustedes nos dejan notas de voz, reporte de sintonía desde diferentes sectores. También nosotros les recordamos que vamos a estar entregando nevera nueva y llena. Nevera nueva y llena, te la entrega Olímpica Estéreo con Nico Cadavid y con Luis Alfonso. Con la canción De Eso Tan Bueno No Dan Tanto. Un saludo para César, allá arriba en Aquenalto.
1: ¡Hey, César!
0: Allá arriba en Aquenalto, donde nace la quebrada. Está César.
1: Saludo para Cecitar, tan bello.
0: Cecitar.
1: Como es de lindo.
0: Mi amor, usted está toda fresa hoy. Como,
1: estoy muy fresa. Cecitar. Estoy muy fresa hoy.
0: 5.39 minutos.
1: Estoy feliz con mi camiseta.
0: Ven, está muy bonita esa camiseta, Lisset.
1: Me ha sabido llevar una camiseta muy linda, Juan. Y ya muchos oyentes que de pronto la vieron por ahí en redes me dijeron a Lisset, me gustaría obtener esa camiseta.
0: Venga, y además.
1: Y lo que me dijeron fue que pronto las van a tener a la venta en Victoria Centro Comercial. Y algo muy importante, parte de esos fondos serán recaudados para ayudar a emprendedores afectados.
0: Una muy bonita causa.
1: Una muy bonita
0: causa. Y una muy bonita camiseta. Son las 5 de la tarde, 39 minutos.
1: Ahora, mejor dicho, no me la voy a quitar. Quiero andar a toda hora con esta camiseta porque yo sé que a ustedes les va a encantar, así como me encanta a mí también.
0: Dice, me la va a prestar, pues.
1: Dice, Pereira renace.
0: ¿Y abajo dice?
1: Dice, tan pereirano como tú.
0: Hermosísimo.
1: Y tiene además algunos de los sitios
0: emblemáticos
1: de la ciudad.
0: El Bolívar.
1: Viaducto, está el Bolívar desnudo, está ahí el edificio del Diario del Otún, aparece Victoria Centro Comercial, las piñas también que a Juanito le encanta ir
0: a comer piñita.
1: Bueno, ahí está. Ya la van a ver a través de mis redes, Juanito, en un videito por ahí que le subí. Gracias, agradecimiento de verdad muy especial a Victoria Centro Comercial.
0: Bueno, ya saben, entonces, un saludo para los conductores, para Daisy, también para John Jairo Herrera. Nos deja su reporte a esta hora. Hola, Olímpica, buenas tardes.
2: Olímpica, buenas tardes. Como siempre, Ron Jairo en la Reful Sintonía, en Mercanova con la nueva administración. Juanito, un abrazo. Dijo, regálenos por favor ahí camino al cielo. Yo escucho Olímpica porque nos pone de todo. Y bien, bueno.
0: Camino al cielo, ¿cuál nos estará pidiendo ahí? ¿La de los Diablitos o la de Vicente Fernández? Que nos coloque ahí John Jairo. Un saludo para Lugo también. Un saludo para Liscano, para Luz Estela Rugeles. Están reportando sintonía para Ruth Reyes. Y para Juan Santana. Ahí están escuchando Olímpica Estéreo 102.7.

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2: Las 5 de la tarde, 58 minutos. 5:58.
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1: Son las 6 de la tarde, 9 minutos. Hombre, admirable lo que hacen los artistas. Admirable lo que hace Johnny Rivera, lo que está haciendo Johnny Rivera.
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1: ¿Cómo les parece que por ahí vi una publicación?
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1: dijo que iba a hacer unas casas. Pero esa idea puede escalar un poco más. Puede ser un barrio. Admirable lo que hace Johnny Rivera, el sentido de pertenencia por esta tierra, su humildad, su compromiso. Imagínense, ¿se imaginan ustedes un barrio? Me imagino que puede llamar Johnny Rivera, ¿cierto? Para que llame Johnny Rivera, pues obviamente él. Creo que está teniendo acercamientos con la administración y buscando un lote. Esto es algo muy bonito. Algo muy bonito. Felicitaciones a estas grandes ideas de artistas de nuestra región. Son las 6 de la tarde, 10 minutos. 6 de la tarde, 10 minutos en Olímpica.

Las 6 de la tarde, 16 minutos. Son las 6, 16 minutos en Olímpica Estéreo 102.7. Y esta bonita canción. Aquí está Gilberto Santa Rosa. Esto se llama Perdóname.

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